0: Veneno.
1: Señora, señor de la máquina 97.7, estamos al aire. Por supuesto, un gusto y un honor estar en sintonía con ustedes en los domingos de ayer. Oye, por ahí me estaban hablando fuera del aire, por eso me quedé un ratito en silencio, porque me marcaron fuera del aire. Y es un gusto y un honor escuchar y recibir llamadas que me marcan fuera del aire, que no pasan totalmente en vivo. Pero este saludo va especialmente para mi compadre Bartolo. Bartolo, que me sintoniza allá en Chicago. Y que mando un saludo para toda la bandera de la máquina 97.7 y para toda la flota que está en sintonía. Y por supuesto, para toda la República Mexicana. Gracias, mi Bartolo, cuídateme mucho, te deseo todo lo mejor. Me pidió la rola de Todo Lo Hubiera Dado. Ahorita se la vamos a buscar y se la vamos a poner con muchísimo gusto. Señor y señor, ¿con qué nos vamos, DJ? Claro que sí, nos vamos rapidísimo con el número telefónico, el número 2284-087664, número cabina. Ese es el número cabina para que... ¿Qué dijo DJ? ¿Qué dijo el DJ?
2: Ya mi amor, ya.
1: Ya, DJ, ya, ya empezaste de Jorge. Señoras y señores, nos vamos con la nota de voz y por supuesto con el teléfono de la máquina 97.7 para que a ver qué nos dice la raza. Bueno.
3: 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Desde ese momento
1: ¿qué dijo? ¿Qué dijo? Bueno. Nada más tiene pura música, mijo. Bueno. ¿Qué dijo mi compadre? A ver, otra vez, pásame el dato. A ver, bueno.
4: Chiapas, un gusto escucharte.
1: Ya, Chiapas.
4: Chiapas Paredes.
1: Ahora lo atrapas en joda, Chiapas, tú. Ya, se me hace que tú traes algo con el Chiapas, sí. Sí, yo siento que sí. No, no, sí es Chapulín. Yo sé que sí es Chapulín también tu DJ. Sí,
2: Julio. Hombre, Chapulín.
1: Oye, por ahí nos vamos con más mensaje de voz para ver qué nos dice la raza. Buenas tardes.
5: ¿Qué onda, mi veneno? ¿Cómo andas, carnal? Buenas tardes.
1: ¿Qué onda, oye, carnal? Buenas tardes.
5: ¿Me podrás poner la canción de Cruz de Olvido con Vicente Fernández?
1: A ver si quieres ahí
5: la versión original. Por favor, mi comandante veneno, aquí la máquina es la puritita ley en los domingos del ayer.
1: Ya está, mi hermano, que tengas una bonita tarde. Ahorita te pongo esa rola de Cruz Olvido de Vicente Fernández. Con muchísimo gusto, compadre. Ahorita te la voy a poner. Es una buena rola, que es buena para que el hermano... ¿Sí?
3: Hermano, cayó la ley.
1: Esta rola entre los hermanos, cayó la ley. Tenemos llamada telefónica para ver qué nos dice la raza. Hola, buenas tardes, ¿quién habla?
6: Oye, veneno, te estoy marcando, mi Yair Paredes. Aquí no. Escuchando hasta aquí, en Jalapa. Oye, en compadre, insoportable. ¿Qué onda? ¿Qué rollo?
1: Lo que pasa que ya me cortaron la línea.
6: ¿Pero cuál?
1: Yo creo que la de la panza, mínimo.
6: No, pues aquí escuchándote como siempre todos los domingos, mi Yair, ya sabes, para todo, vaya, la
1: oye,
6: verdad.
1: Oye, compadre, ¿qué andas haciendo en ese momento? ¿Andas descansando, pues trabajando, andas haciendo un...?
6: Pues ando trabajando, hay que sacar para la hamburguesa y los chicharrones, dijera por ahí, tu compañero el Charmín.
1: Sí, me apartan uno con el Charmín, tú. Dime, compadre, ¿para qué se buena esa bonita tarde?
6: Oye, ponme una de Chicoche y la crisis donde te agarró el temblor, ¿no? Ya sabes que esa rolita cae de peluche ahorita en la tarde.
1: Ya está, ahorita te le pongo saluditos. ¿Para quién, hermano?
6: Para mi carnal, el Julio, que me escucha allá en Veracruz, ahí en el puerto.
1: Ya está, compadre, ¿para quién más?
6: Y nada más, mi carnal también anda echando en un camión y ahí le dedico esa rola porque dice que le gusta mucho y también te escucha todas las tardes o los domingos.
1: Ya está, compadre. ¿Cómo se llama tu hermano?
6: Se llama Julio.
1: ¿El y Julio?
6: Sí, te habla David.
1: Ya está, David, compadre.
6: Dale. Dale, mi Yair.
1: Cuéntelo mucho, mi David.
6: Échale ganas, siempre te escuchamos los domingos. Es la primera vez que te marco.
1: Gracias.
6: Y la verdad que bueno el programa y la verdad que te vaya bien siempre en todos los domingos. Dale.
1: Muchísimas gracias, estoy bien contento y bien agradecido contigo, hermano. Oh.
6: Dale, sí, ya sí, está, sí. Yair. Te lo bye, gracias.
1: Bye. Bonita tarde, hermano. Cuídate
6: igualmente,
1: mucho,
6: Yair, bye. Hasta luego.
1: Te mando un besote, tú.
7: Es un suelo de riqueza.
1: Tenemos llamada telefónica. Buenas tardes. ¿Quién habla? ¿Con quién te hermoso? Bueno.
8: Hola, buenas tardes.
1: Hola, buenas Pachurro. Tardes. ¿Cómo me dijo? ¡El Pachurro! ¡Ah, el Pachurro! ¿Cómo está mi vida? ¿Cómo me la trata la vida?
8: Ah, pues tranquila y a todo dana.
1: ¿Anda echando algo? ¿Cómo va a echar algo tú, DJ? ¿Qué anda haciendo ahorita en los domingos de ayer, mi vida?
8: Saludos para mi amiga Reina de Huatusco.
1: ¿Usted quién es?
8: Yo soy Claudia.
1: Es que la gente no sabe. Luego dice, es que ¿quién habla? Yo nunca le preguntaste.
8: Yo soy Claudia.
1: Ay, Claudia, qué vocecita, Claudia.
8: Oye, un saludo a mi novio Germán Maldonado de Veracruz.
1: ¿Para quién dijo usted? Habla bien,
8: para
1: hija.
8: Germán Maldonado.
1: Ok, perfecto. Veracruz.
8: Me pone la canción de Mi Niña con Los Ángeles Negros, por favor.
1: ¿Mi Niña? ¿Así se llama?
8: ¿Dónde?
1: ¿Cómo se llama Mi Niña?
8: Ajá, con Los Ángeles Negros.
1: Mi Niña, Ángeles Negros. Va, que tenga una bonita tarde, mi Claudia. Le mando un besototote, bien chiquito.
8: Sí, pues soy chiquito.
1: Ya está, mi vida, que tenga una agradable tarde. Y recordando que la máquina 97.7, ¿qué?
8: Es la ley.
1: ¡Adiós, mi vida!
8: Adiós.
1: Bien relajada. Hola, ¿cómo estás, Jair? Sí. Señores y señores, ¿con qué rola de Hermano Cayó la Ley nos vamos?
3: Hermano Cayó la Ley.
1: Ya son las 6:21 p.m. Tenemos a Vicente Fernández, el Charro de México, señora. Con esa buena rola se llama Cruz Olvido, ¿cómo no? Ahí está, 6:21. ¡Súbele!

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agarró el temblor. Ahí para mi compadre David, cómo no, ahí para su carnal, para todos sus hermanos. 6:30. Hoy vamos a arrancar con esa buena rola de Ángeles Negros, dedicada para mi amiga Claudia. Se llama Mi Niña, súbele.

0: para ver qué nos dice la raza. Bueno, ¿quién habla? Bueno.
1: Hola, mi comandante Veneno, bonito domingo.
0: Hola, buenas tardes. Hola, mi sirenita,
1: ¿me puedes poner, por favor? Vamos a amar a los dos de Mandingo, aquí en Los Pinos, 97.7, es la ley. Bendiciones.
0: Gracias, mi sirenita, le mando un besote, muy besote.
2: Ay, tan bonito y tan chimengüenzota.
0: Sí, tan bonito y tan sinvergüenzota. Sí, mi sirenita. Oye, por ahí tenemos llamada telefónica para ver qué nos dice la raza. Hola, ¿qué tal? Buenas tardes, ¿quién habla? ¿Con quién tengo el gusto, mano?
3: Me llamo Chillado, de aquí de Misquila, cuando me podía poner la canción de la Tarbacella, que hay un lugar de Acapulco, ponle.
0: ¿Cuál?
3: La Zambartola con la luz roja de Acapulco.
0: ¡La Zambartola!
3: ¡Zambarteña!
0: ¡La Zambarteña!
3: ¡Zambarteña!
0: ¡Salmanteña!
3: Es Zambarteña con la luz roja de Acapulco.
0: ¡Ah, va, va! Ya está, ahorita se la pongo con muchísimo gusto. ¿Dónde me sintoniza usted?
4: Buenas tardes. Lo que pasa que mi hermana tiene una discapacidad locomotor.
0: Ok, perfecto.
4: Puede hablar bien y luego a veces no tenemos luz y no podemos hablarle, pero siempre le escuchamos.
0: Hombre, muchísimas gracias. Yo siempre voy a estar para complacerle. Por favor, ahí me puede repetir bien bonito cómo se llama la canción.
4: Es la de San Marqueña. ¿Qué más dices?
0: De San Martín. San Martín.
4: No, San Marqueña. Es San Marqueña.
0: San Marteña.
4: Marqueña,
0: San Marqueña.
4: ¿Cómo se llama la canción?
3: San Marqueña con la luz roja de Acapulco.
4: Ay, San Marqueña se llama la canción.
0: Va que va.
4: Con la luz roja de Acapulco.
0: Ahorita se la busco y se la pongo con muchísimo gusto. ¿Cómo se llaman ustedes, mi vida?
4: Mi hermana se llama María Anastasia.
0: María Anastasia, ¿y usted?
4: Elodia.
0: Ok, va que va, muchísimas gracias por estar en sintonía. Que tengan una bonita tarde y gracias por escucharme. Bien agradecido yo. Y ahorita le busco su rola y se la pongo con muchísimo gusto, ¿vale?
4: Sí, adiós.
0: Que tenga una bonita tarde, un saludote y un besote.
4: Igualmente. Sí, igualmente.
0: Bien bonito, adiós.
4: Sí, adiós.
0: Bye, bye, bye, bye. Oye, por ahí nos vamos con más nota de voz para ver qué nos dice la raza. Gracias por comunicarse. Por ahí le mando un saludo para María Anastasia, que está en sintonía a través de la máquina 97.7. Bueno, ¿quién habla? ¿Con quién tengo el gusto? Bueno.
5: Buenas tardes.
0: Buenas tardes, ¿quién habla? ¿Con quién tengo el gusto?
5: No puede con una melodía que le gustaba a uno de los que se los Acosta, pero ya hasta ahorita ni recuerdo cómo se llama.
0: ¿Cómo se llama la rola de los Acosta, hermano?
5: Hay uno de los de sus canciones que se lo ponga cualquier día de los Acosta.
0: ¿Cualquier canción de los Acosta?
5: Sí.
0: Va, que más saluditos para quién, hermano, y dónde nos sintonizas.
5: Para toda la gente, lo que es Jalapa y aquí del estado de Puebla.
0: Ya está, que tenga bonita tarde.
5: Bueno,
0: y recordando,
5: gracias,
0: que la máquina 97.7
5: es la ley.
0: Ya está, mi hermano, gracias.
5: Bueno.
0: Oye, ahí los invito a que se comuniquen rápidamente al número telefónico al 2284-087664. Gracias por estar en sintonía de la mano de la máquina 97.7 y por supuesto con el comandante Veneno. Vamos a arrancar con buena rola y esto se llama Deja una Rosa.

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4: Señoras, señor, ya son las 6 de la tarde con 53 minutos. Un gusto y un honor, señora DJ.
5: ¿Ya tomaste café?
4: Sí, ¿qué dice DJ?
5: ¿Ya tomaste café?
4: Pues todavía no tomamos café, pero en un momento más le voy a demostrar, le voy a enseñar, le voy a decir qué lonche me mandó mi abuelita para ustedes. Así que prepárense porque en un momento más tenemos llamada telefónica. Hola, hola, buenas tardes. ¿Quién habla? ¿Con quién tengo el gusto? Bueno.
6: ¡Enano!
4: ¿Qué onda? ¿Cómo está, compadre? ¿Cómo me lo trata la vida, hermano?
6: Mira, me trata de lujo. Nos andamos trabajando como negros.
4: ¿A poco sí? ¿Y no estás así?
6: Pensatura, pequeño Púas, bien llegando de la chamba.
4: ¿Qué onda? ¿Cómo está mi pequeño Púas? ¿Dónde andas chambeando? ¿Qué onda?
6: No, venimos, bueno, hoy trabajé en mi puesto, pero ando más seria.
4: Ah, qué bonito, qué bonito. Siga trabajando bonito mientras nosotros le vamos a poner la rola que usted nos pide esta bonita tarde, ¿vale?
6: ¡Ya yo el borracho!
4: ¿Qué? Otro día, por favor, otro día, DJ.
7: ¿Borracho?
4: Sí, yo sé que es borracho este bando. Dime, compadre, ¿qué rola te voy a poner esta bonita tarde?
6: Bueno, ponme una rola del Acapulco Tropical.
4: ¿Qué rola va a pedir del Acapulco Tropical, hermano? No hemos puesto Acapulco Tropical, así que... El cangrejo. Saluditos para quién, mi hermano, mi pequeño Púas.
6: Para mi gordita la reina y la... No era copia.
4: Mi gordita la reina. Eres todo un cursi tú, pequeño Púas. Para que digas luego mi gordito el veneno. Ya está, mi hermano, con todo. ¿De dónde nos hablas, pequeño Púas?
6: Aquí en la colonia de la ley.
4: Ya está, mi hermano, que tengas bonita tarde. Te deseo todo lo mejor y una excelente noche. Bye.
6: Bye.
4: Bye, bye, bye, mi pequeño Púas. Ahí está un saludo para todos mis gorditos de la máquina 97.7. Sí, así dice el Púas. No. Oye, por ahí nos vamos. ¿Con qué nos vamos, mi DJ? ¿Qué tenemos esta bonita noche, DJ? Ok, tenemos mensajes en el WhatsApp. Así que nos vamos con los mensajes del WhatsApp de esta bonita noche. Dice: Oli Veneno, buenas tardes. ¿Me podrías poner la canción de La Jaula de Oro? La calendaria de Pedro Infante, por favor. Tenemos llamada telefónica. Hola, buenas noches. ¿Quién habla? ¿Con quién tengo el gusto? Bueno.
8: Hola, buenas noches.
4: Ay, qué voz, qué voz de hombre.
8: Gracias, Veneno.
4: ¿Qué onda? ¿Con quién tengo el gusto esta bonita noche?
8: Habla Fabiola.
4: Ay, no, hola Fabiola. No, neta, si eres Fabiola, ¿o quién eres? Tú dime, no, yo siento que eres Isaac. Eres Isaac y...
8: ¿Cómo le atinaste?
4: Ay, pues yo soy bruja. Yo soy brujota.
8: Oye, ¿me puedes poner una canción esa que se llama la de Me empiezan a gustar los hombres?
4: Oye, Giovanni, ¿te hablas? Ya está, me empiezan a gustar los hombres. Claro que sí, saluditos, ¿para quién?
8: Para todo tu auditorio, mi Veneno.
4: Gracias, mi vida, gracias. Un besote bien acomodado por ahí.
8: Ay, ya se acomodó solito.
4: No digas eso, porque le va a gustar a Giovanni y a toda la flota aquí de la máquina 97.7. No tarden en hablar Ventura, tú.
8: Nada más están queriendo tantito.
4: Sí, nada más quieren tantito en Carrige para que ahí entre.
8: Buenas tardes, mi Veneno.
4: Gracias, gusto. Que tengas bonita tarde. Entonces te empiezan a gustar los hombres, ¿va?
8: Apenas
4: estás en tu punto, entonces sale, bonita noche, bye.
8: Buenas tardes.
4: Ese Isaac es todo un show, el Isaac. DJ, te hablan, DJ.
9: Ah, Betambolín.
4: Oye, por ahí nos vamos con una nota de voz para ver qué nos dice la raza. Hola, bueno, ¿quién habla? Bueno.
10: No, a mí no me las he acomodado, te sigo esperando.
4: Oye, tú, Isaac, mejor aquí tenemos a Luis García, ese se ve que sí va a tapajón. Oye, por ahí nos vamos con más saluditos que tenemos pendiente, a ver qué nos dice la raza. Buenas noches, hola.
11: Muy buenas tardes, ajá, mi querido comandante Veneno. Te saluda el Guarach, veloz desde el puerto cachondo. No sé si me puedas poner una rolita del Acapulco Tropical.
4: Ya la tengo casi encima,
11: de Río Tobado, de Chicoche, la que tú quieras. Cualquiera de esas tres agrupaciones, por favor, para escucharla acá en la portable. Y aquí en el puerto, la máquina es la ley con el comandante Venero.
4: ¡Gracias, un saludo para la flota! Para toda la flota chambeadora del puerto de Veracruz. ¿Cómo no? Para toda la flota que anda chambeando, laborando ya en el puerto de Veracruz. Tirándole, tenemos llamada telefónica, a ver qué nos dice la raza. Hola, hey DJ.
12: Buenas noches.
4: Hola, buenas noches. ¿Quién habla? ¿Con quién te cruzo? Bueno.
12: Con el señor Odilon Portilla.
4: ¿Con quién, compadre?
12: Odilon Portilla.
4: ¿Qué onda? ¿Cómo está, mi hermano? ¿Cómo me la trata la vida? ¿Todo bien?
12: A todo dar.
4: ¿De dónde nos habla, caballero?
12: De aquí, de las 6 de junio.
4: Oye, ¿te escuchas como adormitado? ¿A poco apenas te acabas de levantar?
12: No, es que me acabo de bañar.
4: Ah, ok. Entonces, cuando te bañas, te cambia la voz así de hombre.
12: No, ¿cómo crees? Como el que acabo de hablar, ¿no?
4: No, yo sé, se me hace que tú entras al baño y te pones a cantar, ¿sí? Y sale todo ronco el señor, ¿sí? Se pone a cantar puros de Paquita, la del barrio. Oye, dime qué rola te voy a... Oye, dime qué rola te voy a acomodar, tú.
12: Oye, sí, una de... falso amor, por favor, con los Bukis.
4: Falso amor.
12: Oye, con un saludito, por favor.
4: Por supuesto, ¿para quién?
12: Amigas de Tierra Blanca, Veracruz.
4: ¿Hay amigas? ¿Amigas tú?
12: Allá en la colonia Cojinillo.
4: Ya está. ¿Cómo se llaman las amigas? Pasa el nombre tú, pasa el nombre.
12: Una Cecilia y otra Reina.
4: Ahí está, un saludo para Cecilia y Reina, que le mando un saludo a mi compadre. Dice que son amigas, yo no sé cómo se entienden ustedes, porque este se ve, si así tiene la voz, imagínate.
12: El lejos.
4: Ya está, mi hermano, que tengas una bonita tarde. Falso amor, ¿va?
12: Sí, de favorcito.
4: Sale, que tengas bonita tarde, cuídate. Bye. Oye, vamos a arrancar con más temas porque ya se nos pasa. Ya son las 6, las 7, las 7 en punto, súbala.

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esta rola para toda esa flota que le empiezan a gustar los hombres. Ya son las 7:09, sube.

0: es que me ponen el relojote acá que dice 19:13 y yo me confundo, señora. Oye, por ahí los invito a que se comuniquen rapidísimo. Aumenta el número telefónico al 2284. 2284-0876-64. Número de cabina para que ahí me tires tu mensaje de voz, tu mensaje de texto o también tu llamada telefónica.
1: Mi amor, ya, mi amor.
0: DJ, ¿qué te pasa? ¿Qué traes el día de hoy, DJ? Vienes como que muy, muy acá, DJ. Oigan, el DJ también trajo hoy a su señora. Aquí la tiene sentada en las piernas a su señora, el DJ. A ver, señora, diga algo, canta algo para la gente.
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0: No, eso no, señora, por favor. Otra cosa, diga por ahí, por favor, señora del DJ.
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0: Quiero decirle que la señora del DJ es la que dice eso. Oye, por ahí nos vamos rapidísimo, vente con los saluditos que tenemos pendientes por acá, dice. Don Mr. Lobo, ¿cómo se llama la que sonó? Ahora, Mr. Lobo está del otro lado, no manches. Yo sé más de que se han confundido, Por cierto, le envío un saludo a Mr. Lobo y a su hija también, que están en sintonía a través de la neta 102.5, la radio hermana. Dice, felicito a la buena vibra, también a mi sobrina Fausta Ruiz, de parte de mi tía Emma. Un saludo y un abrazo para toda la familia, para la tía Emma. Y por aquí tenemos nota de voz para ver quién es la raza. Bueno, ¿quién habla? Hola, hola.
4: Ditos a tu larga distancia. Oye, Veneno, necesito una rola.
0: ¿Tú di que
4: una rola del diario del borracho, el diario del borracho?
0: No.
4: Y saludo aquí para mi gordita reina. Por favor, un saludo aquí en la colonia Independencia. Y aquí estamos pendientes y te comento y te aviso que andamos en putiza en la feria de Tlacolula trabajando. Llegamos a las 4 de la mañana, me fui a mi negocio La Rebo y el martes me voy a las 8 de la mañana y llego primeramente el miércoles como a las 5 de la tarde. Dale. Pendiente, buenas tardes, buenas noches, buen día, mi veneno, te saluda pequeño pues veneno, la rola del diario del borracho.
0: ¡Ya está mi hermano! Y DJ...
5: Ya me puta. Yo papo.
0: Sí, no nos importa tú. No nos importa, Carlos, aquí. No, cómo no. Saludos, mi hermano, Luego se enoja la raza. Sale mi pequeño púa, chambea mucho. Ahorita te pongo la del diario de un borracho. Oye, por ahí nos vamos rapidísimamente con saludos. ¿Para quién, compadre? Dice, un saludo para Susi. Hola, buenas noches, Jair. Si me puedes complacer con dos canciones. Una del señor Alfredo Gutiérrez, el tema se llama Con Todo el Alma. Y si no, una de los Bibis, Canta Corazón, por favor. Soy Susi, gracias Veneno, te quiero mucho. Eso ya lo dije. Oye, por acá nos vamos con otro saludito. Dice, saludos desde Purga, Veracruz, para Ani Sánchez, con la canción de La Barca del Amor, con Nativo Show, por favor. Gracias. Y saludos, ¿cómo no? Para Ani Sánchez. Ahí está, cómo no, ya tenemos rola, tenemos nota de voz para ver qué nos dice la raza.
6: Hola,
0: bueno.
6: Hola,
0: mi Rosita, buenas tardes.
6: Con el portavoz de la canción, la dice super alta, la de Procura, con saluditos para todos, la máquina es la rico.
0: Ya está, mi vida, que tengas una bonita tarde y un besote para Rosita Trujillo, que es 100% fiel del veneno. Sí, nomás que llegó el muñeco y ya se fue con el muñeco. Es que Rosita siguió lo más bonito y lo más bonito era el muñeco y yo. Pues yo, señor y señor, yo tengo salud. Yo ya soy un viejo rabo verde. Para acá nos vamos, dice, hola, buenas tardes, ¿me podrías complacer con la canción La Chica del Este? Aquí en Somotla, la máquina 97.7, ¡es la ley! Nos vamos con la última nota de voz, porque después nos regaña que no ponemos mensaje. Bueno.
7: Buenas tardes, cuéntame con una canción.
0: DJ, para eso, DJ, ¿ya escuchaste la voz? Eso sí es un hombre, no como el veneno.
3: Oye, ¿quién es su mensaje?
0: Ya, pato, ya vi. Estamos con el señor acá, a ver. Bueno,
7: caminante que se llama Dos Patas y Una Flor.
0: Ya está.
7: Escucharla aquí en Lo Mayor, Cozautlán, parte de la familia Chima Hernández. Que tengas una bonita tarde, la máquina es la ley.
8: Abrazo, viejo. Gracias por la magia.
0: Eso lo dijo el DJ Flota. No, hombre, qué voz tiene, hermano. Ahorita te pongo la de dos cartas y una flor. Que tengas una bonita tarde. Qué chida voz, ¿eh? Hombre. DJ, ¿con qué nos vamos? ¡Súbela a tu radio! Ahí está para toda la gente. Toda la gente que le gusta.
9: Caguama, wow, wow.
0: No, no, no, eso no, DJ. Que le gusta bailar. Ya son las 7 con 18 minutos. Tenemos a Alfredo Gutiérrez, el diario. Del diario de un borracho. ¡Súbele!

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1: Señoras, señores de la máquina 97.7, ya las 7, las 7 de la noche con 35 minutos. ¡Buenas noches! Señoras, señores, estamos bien contentos, bien emocionados porque ya estamos en el mes patrio. Ya estamos en el mes patrio donde aquí cae la ley.
2: Hermano, cayó la ley. Está rodeada tu casa.
1: Oye, para ahí nos vamos rapidísimo con los saluditos que tenemos pendientes. Por acá nos vamos a leer todos los mensajes esta bonita noche. Gracias a toda la flota que se ha tomado el tiempo de escribirme el número telefónico. Te lo repito, si no sabes cuál es el número telefónico, es 2284-087664. Sí, claro, DJ, nos vamos con la nota de voz para ver qué nos dice la raza. Buenas noches. Hola.
3: Ya soy Jair Paredes, como conocido como El Veneno.
1: El más
3: ¿me
1: guapo,
3: podría
1: el
3: poner
1: dime
3: una canción para escuchar acá en San Andrés, Tlaneguayocan? La canción es de la Sonata Santanera. Dios sí perdona, pero el tiempo no.
1: ¿Ya
3: mi
1: está?
3: Nombre es Juan Carlos Solano Hernández. Y acá en Tlaneguayocan, la máquina era ley. Con Jair Paredes, El Veneno.
1: Gracias, mi hermano. Gracias, gracias, mi hermano. La Meguayocan, un saludo, cómo no, de parte de Jair Paredes, El Veneno, y por supuesto también de parte de toda la máquina 97.7. Oye, por acá me dicen, hola, buenas tardes. ¿Me puedes poner una canción de Eliseo Robles, la de Triste Gaviota? Los escuchamos en Los Reyes, Veracruz, donde Los Reyes, la máquina es la ley. Oye, por ahí vamos a enviarle un saludo, cómo no, para mi compadre Eric Veguilla, Eric Veguilla. Cómo no, vocalista de Club Bahía, es un muchacho bien alegre acá, no es grosero, señora, no es grosero. Así es su sangre, porque él viene del sur de Veracruz, de Chacalapa, cómo no, y así le dice, cómo no, un saludo para mi compadre Eric Veguilla, te mando un besote, Eric. Oye, DJ, también te manda un besote el DJ.
4: No me importa.
1: Sí, también. Oye, por ahí nos vamos con nota de voz para ver qué nos dice la raza.
5: Bueno, ya se están reportando contigo los novios del Giovanni.
1: Ya ves, ya para qué me lo echan. Ya mejor se hubieran quedado con el Charmino. Oye, por ahí nos vamos rapidísimamente con otra nota de voz para ver qué nos dice la raza.
6: Buenas noches, mi comandante Veneno para las hormigas y arrieras.
1: Yo
6: el más salgón, dice él. ¿Me podrá complacer, por favor, con una canción de Nativo Show? La barca del amor, si es tan amable. Y aquí la máquina de la ley, en Boca del Río, con el comandante Veneno. Buenas noches, gracias.
1: DJ. Sí, es la alerta cólica. Sentimos que huele alcohol. Huele alcohol ese hombre. Por acá tenemos nota de voz para ver qué nos dice la raza. Hola, bueno.
7: La máquina de la ley con Tigrín, no sé quién está en la radio.
1: ¡Hora!
7: ¡Hora, de Rigo Tobar!
1: ¡Hora, mijo!
7: La máquina de aquí de Puerto Veracruz, tu amigo Ricardo. Gracias.
1: El Tigrín es leyenda, yo tengo salud nada más. Tenemos llamada telefónica para ver qué nos dice la raza. Hola, ¿qué tal? Buenas noches. ¿Quién habla? ¿Con quién tengo el gusto? Bueno. Hola, hola, bueno. Bueno.
8: Bueno, de aquí de Boca del Río.
1: Hola, ¿cómo está? ¿Con quién tengo el gusto?
8: Con la señora Noemí.
1: ¿Cómo está, Noemí? ¿Cómo está el climita allá en Boca del Río? ¿Y qué anda haciendo a estas horas?
8: Mucho calor.
1: La pregunta del público dice que ¿cuántas veces se vayan allá en Boca del Río, Noemí?
8: Tres veces.
1: Oye, ¿y si no tienen ganas, no se bañan entonces?
8: No, yo creo que no.
1: No, pues qué bueno. ¿Cómo

0: Esta canción va dedicada para un chiquillo por ahí, ahí.
1: No, no, no, es para escucharla yo.
0: Va que va. Saluditos para quién en especial.
1: Pues por... nada más para mí.
0: Va que va, mi vida. Ahorita me voy contigo allá a echarnos las dos copas mínimo. Gracias, mi amor. Bonita noche. Oye, ahí está un saludo para Noemí de parte de la auditoria de La Máquina 97.7 hasta Boca del Río, Veracruz. Y en este momento queremos saludar a toda la gente que hoy está cumpliendo años y está de manteles largos. Por favor, repórtense porque se llegó la hora. La hora de qué, DJ?
2: Milquino.
0: No, DJ, la hora de las mañanitas, por favor. Oye, el DJ, ¿qué puso, señora? Se llegó la hora de felicitar a quien hoy está cumpliendo años. Si tú quieres felicitar a alguien, se ha llegado el momento de mandarle miles felicitaciones, cómo no, saludando a todo el auditorio. Y mientras tanto, vamos a arrancar con más música. Arrancamos con música, eso es Los Brindis, el grupo que le canta al amor. Suena que suena.
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canción de Nativo Show. La barca del amor, si es tan amable. Y aquí la máquina de la ley. En Boca del Río con el comandante Veneno. Buenas noches, gracias.

Ya son las 7 de la noche con 57 minutos y vamos a enviarle un saludo muy especial. Échemele, compadre, suéltala, DJ, suéltala. Señoras y señores, el saludo más importante para mi compadre, Olvera, cómo no, que nos sintoniza ya en Manderilla, compadre. Está en sintonía ya en Manderilla y le envío un cordial saludo para mi compadre Olvera. Y quiere mandar un saludo, cómo no, para toda la flota que está con él. Dice, le puedes mandar un saludo para Rosa Vázquez y le puedes poner la canción de Vestida de Blanco. De los Vivis, saludos desde Saltepec. Ahí está, cómo no, un saludo para mi compadre Olvera. En la unidad también de Miradores, cómo no, Para toda esa flota fiel de los miradores. No, DJ, ¿por qué te ríes, DJ? DJ, no te rías, por favor. Oye, por ahí saludamos a toda la flota que anda detrás del volante chambeando ahorita el domingo. En los domingos del ayer también le envío un cordial saludo para toda la flota que va viajando, va en el camión, va escuchando, porque el chofer, sí, al chofer puso la radio a todo volumen. Oye, vamos a arrancar con pura música buena, son los Vivis. Se llama Vestida de Blanco, súbele.

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0: Plata, ¿cómo está todo, mis 100 mexicanos? ¿Cómo está toda la flota que está en sintonía a través de la máquina 97.7 Mac Patrio?
1: ¡Viva México!
0: ¡Ya estamos en Mac Patrio! Oigan, en esta ocasión ya les voy a platicar qué traje de cenar, flota, ya les voy a decir qué traje de cenar.
2: El panadero con el pan.
0: No traje pan, DJ. Bueno, es algo similar, ¿no? Y en esta ocasión mi abuelita a ustedes les mandó y les trajo. ¿Qué les trajo? ¡Les trajo tamalitos rancheros de pollito! Y mi abuelita también les trajo para ustedes agua de maracuyá. ¿Han probado por ahí el agua de maracuyá? Sí. Hay agua de maracuyá, también agua de carambola. En este tiempo se ha llegado el tiempo y la temporada del agua de maracuyá. Sí. Muchos de ustedes ya saben de la maracuyá. Algunos no les gusta porque hay mucha gente que no le gusta la maracuyá. Pero te voy a hablar un poquito de los beneficios del agua de maracuyá. La maracuyá es una bebida refrescante que aporta vitaminas, antioxidantes y ayuda a calmar el sistema nervioso. ¡Sí! Hay unos beneficios principales del agua de maracuyá, que es un efecto relajante. Ayuda a calmar los nervios, también disminuye la ansiedad leve y favorece el sueño tranquilo. No, yo sé que a veces dice, ay, no, es que quiero cambiar la ansiedad y me quiero relajar y hay que tomar una cerveza. Sí. No. Toma cerveza. Y no quiere decir que la caguama, DJ, no quiere decir que la caguama siempre va a ser todo, ¿no? Yo te recomiendo un día bien cansadito que vengas bien acalorado y tomarte una riquísima agua de maracuyá. Y hoy otra vez, otro beneficio tan importante de el agua de maracuyá es una acción antioxidante. También mejora la digestión, ya que conserva parte de la fibra de la fruta y apoya el tránsito intestinal y a la salud estomacal. Y aparte de todo eso, la hidratación con energía es fuerte, excelente hidratación, ya que aporta minerales como el potasio, el magnesio y la actividad muscular, ya casi así como la proteína para que te ponga bien dado, güey. Así que en este momento vénganse todos a la cabina de la máquina 97.7 y vamos a cenar tamalitos rancheros de pollito, obviamente con su agua de maracuyá. Oye, tenemos llamada telefónica para ver qué nos dice la raza. Hola, buenas noches, ¿quién habla?
3: Buenas noches.
0: Buenas noches, ¿con quién tengo el gusto? Buenas noches, hola.
3: Con Apolinar Bolán.
0: ¿Qué onda? ¿Cómo está, compadre? ¿De dónde nos habla? ¿De dónde nos sintoniza?
3: De Zapotitla, Veracruz, municipio de Totutla.
0: ¿Zapotitla, Veracruz?
3: Sí.
0: ¿Y allá donde la máquina 97.7, qué, compadre?
3: Quiero a ver si me puede poner una canción.
0: Claro que sí, ¿qué canción va a querer?
3: Una de Bronco dedicada para mi esposa.
0: Ok, ay, para su esposa, DJ. Ah, claro que sí, ¿qué canción va a querer de Bronco, compadre?
3: Pues no sé qué canciones tengas por ahí.
0: ¡Hermano, yo pensé que ya traías una! No, porque no te voy a poner la de Naila. ¿Y por qué me abandona? Oye, no. Amor total. Amor total es buena, DJ.
3: Así es.
0: Ah, pues yo le pongo esa ahorita. La busco y te la acomodo, mijo.
3: Ok, gracias.
0: Y allá en el municipio de Tututla, la máquina 97.7, los amigos de ayer.
3: Más fuerte que lo que...
0: Eso, compadre. Apenas. Se me hace que andan como... ¡Ey! Se me hace que andan como tamal ranchero estos dos tortolitos. Sí. Ya me lo imaginé. El vato se escucha dormitado y ya, como tamal ranchero. DJ, explica.
1: Con la carnita dentro, güey.
0: Claro que sí, ahorita le pongo esa bonita rola. Nos vamos rapidísimamente con la nota de voz para ver qué nos dice la raza. Dice, hola, Veneno, buenas noches. ¿Me puedes poner la canción de la Jaula de Oro? Hola, de Candelaria, de Pedro Infante, ¿cómo no? Donde la máquina es la ley. Ahí está, ¿cómo no? Nos vamos con nota de voz para ver qué nos dice la raza. Bueno, hola.
4: Buenas noches. Te saludo aquí desde Zacatal, escuchando los domingos de la ayer.
0: Saludos a Zacatal.
4: Por favor, si me pudieras complacer con una canción de los Mier, la de Notas de Sociedad, aquí para escucharla. Gracias, aquí en Zacatal, la máquina es la ley.
0: Notas de suciedad. No, notas de suciedad. Sale pues, compadre, ahorita te la pongo con muchísimo gusto. Gracias y un saludo para toda la gente bonita del Zacatán. Oye, para acá, me enviaron un mensaje como de tres hojas y cuatro. Dice por acá, hola, buenas tardes, comandante Minero, ¿me puedes poner una canción de Los Caminantes, la del Puente Roto? Te estamos escuchando en San Miguel, Huascaleca, Puebla, a todo volumen. Saludos para toda la gente de Jalapa, Veracruz. Por cierto, los invitamos a la fiesta patronal de San Miguel, Huascaleca, Puebla, 29 de septiembre. Los esperamos con los brazos abiertos aquí. ¡Bienvenidos de parte de los amigos de San Miguel, Huascaleca, Puebla! Gracias, gracias. A ver qué día vamos para allá. Pues nos vamos a llevar nosotros y vamos, nos vamos a llevar cacerola. Porque son cosas que acostumbramos los mexicanos. Si te invitan a una pachanga, a una fiesta, ¿qué llevamos? Pues llevamos la bolsita ahí acomodada. Por si sale doña Gloria y dice, oigan, mijo, ¿no quieren algo para llevar? Y lo primero que uno dice, no, ¿cómo creen? ¡Qué vergüenza! Y te dice tu pareja o tu acompañante, no, mijo, hay que llevar mañana para que lleve el lonche, mijo. Bueno, doña Gloria, con toda la pena, ahí danos 3 kilos de carnita, porfa. Oye, por acá me dice, hola, buenas noches, Veneno. ¿Me podría poner la canción de Los Ojitos Mentirosos? Dedicatoria para Emily Yulisa, que te escuchan acá en Coatepec. Hola, Veneno, buenas noches. Saludos para la señora Félix Rosales, que está bien al pendiente de tu hora. Y también para... de parte de su nieta Fer, aquí en el rincón de Poxla, donde la máquina es la ley. Oye, un saludo para Félix Rosales, 100% fan del Veneno. Gracias, Félix. Ya luego les mando unos tamalitos con agua de maracuya ya al rincón de Poxla. Dice por acá, buenas tardes, somos de Córdoba, pero andamos de paseo en Chichixa, Yucatán. Saludos a mi yerno Julián Arias y a mi hija Lupita Tolentino. Son los choferes y también para mi yerno, que a ese no le voy a mandar un saludo porque me cae mal. Quiere toma de agua y no le voy a dar nada. No es cierto, dice, saludo para mi yerno con la canción de Ramón y Pascual. No, ya con eso dijiste todo. Oye, saludo para los totolitos que me pidieron una canción de Bronco. ¿Con qué nos vamos, DJ? Esto se llama un fin de semana, es Bronco. Nada más imagínate un fin de semana. ¿Qué no haríamos?

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10: Ya a las 8:22, súbele.

Oye, para acá me dicen, oye, Veneno, por favor, ponme la canción de la Jaula de Oro también. Un saludo para Emily y Yulisa que escuchan acá en Coatepec. ¡Cámara azules!

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1: Señora, señor, mi gente bonita de la radio. Y por supuesto, gracias a todos mis editores de La Máquina 97.7 y también a mi República Mexicana. Tenemos llamada telefónica ya tan rápido. Bueno, buenas noches. ¿Quién habla?
2: Buenas noches.
1: Hola, buenas noches. ¿Quién habla? ¿Con quién tengo el gusto?
2: ¿Con quién crees?
1: Ay, a ver. Déjeme pensar.
2: Chorón.
1: ¡Es ya sé! ¡Es con tía reina! ¿Sí es con tía reina?
2: Sí, ya adivinaste.
1: No, pues me pone a dudar usted. Le digo, ¿qué tal si la riego más después? Y no, hombre. ¿Cómo está, tía reina? ¿Cómo me la trata la vida allá en Huatusco?
2: Bien. Bien, estamos bien.
1: ¿Cómo está el tío? ¿Cómo se encuentra? ¿Todo bien?
2: Bien.
1: Qué bueno, corazón. Dime, ¿para qué soy bueno esta bonita noche?
2: Quiero, por favor, mandar saludos.
1: ¿Échelo para quién?
2: Para mi esposo, que se llama Salvador.
1: Chavita, para mi tío. Sí. Chavita, ¿cómo no?
2: Para ti.
1: Gracias, mi amor.
2: Para mi amiguita Claudia, que me mandó saludos hace rato. ¿Sí? Muchas gracias.
1: Sí, ahora sí se comunicó Claudia. Ya ve que luego no habla, la pachurro.
2: Para la señora Reina López Hernández, que escucha en Veracruz.
1: En Veracruz también. Y para la tía. ¿Sí? De Chachalacas, ¿cómo se llama la tía de Chachalacas?
2: Claudia.
1: Oh, entonces, ¿de dónde es? ¿De Veracruz, de Chachalacas? Tiene dos casos.
2: De Veracruz es doña Reina.
1: Ah, ok.
2: López Hernández.
1: ¿Y la de Chachalacas?
2: Es Claudia.
1: Oh, ya. Ya entendieron.

0: Ya entendió. Oye, mi reina, ¿con qué canción le voy a poner esa bonita noche?
1: Con la melodía El Palomito, de Cadete de Linares.
0: ¡El Palomito!
1: Por favor.
0: Ya está, ahorita se lo busco y se lo pongo con muchísimo gusto, ¿va?
1: Sí, muchas gracias.
0: No, gracias a usted, gracias por comunicarse, por supuesto, gracias por ser
1: aquí estamos
0: fan del veneno.
1: Escuchando. Sí, y aquí en Huatusco, la máquina 97.7 es la ley, con el comandante Yair Paredes, alias El Veneno, el más joven, guapo, inteligente y talentoso de los locutores.
0: Gracias, mi amor. Otra vez, DJ, ponlo, DJ. Muchísimas gracias, Terrena, que tenga bonita noche, le mando un
1: igualmente,
0: besote. DJ, ¿por qué le cuelgas a tía Reina, DJ? ¿Estás viendo que ya no tenemos línea y tú todavía le cuelgas? Tenemos llamada telefónica. Hola, ¿qué tal? Buenas noches. ¿Quién habla? ¿Con quién tengo el gusto? Bueno.
2: Buenas noches.
0: Hola, oye, esa vocecilla. Hey, buenas noches. Hola.
2: ¿Me puedes poner una canción, por favor?
0: Ay, sí, sí, claro que sí, con muchísimo gusto. ¿Qué rola te voy a poner?
2: Una de los Yonix.
0: ¿Qué canción va a querer de los Yonix?
2: La de Inolvidable Amor, por favor.
0: Ay, ay, ay, a ver, échate un pedazo, un pedacito. Inolvidable Amor.
2: No me la sé.
0: Va que va, ahorita te la pongo con muchísimo gusto, ¿va?
2: Sí, dedicada para mi abuelita que ya se nos fue hace un año. Y pues okay, se la dedico a ella, que aunque ya no esté, la sigo recordando y que fue una gran madre para mí.
0: Gracias, mi amor. ¿Y qué te parece si esta canción se la dedicamos a todos los abuelitos del mundo que ya no están aquí en la vida?
2: Sí, igual para toda los abuelitos de San Miguel Huastareca, Puebla, que sé que los escuchan y de toda Jalapa, de todo el mundo.
0: Gracias, mi amor, y un fuerte aplauso para todos los abuelitos del mundo.
2: Sí.
0: Y oye,
2: gracias.
0: Y hay que agradecer siempre que los abuelitos son una parte fundamental en nosotros. Los abuelitos nos dan amor, nos dan cariño. Yo sé que los papás a veces son un poquito duros con nosotros, pero los abuelitos dicen, ¡hey, bájale! Así que esta canción va dedicada para todos los abuelitos del mundo. Sí, sí, sí, para todos los abuelitos del mundo. DJ, ¿con qué nos vamos? ¡Súbele a tu radio, DJ! Nos vamos con El Palomito. Ya son las 8:47 de la noche. Ya casi nos vamos. A partir de las 9 ya dejo de existir aquí en la máquina, ¿eh?

0: Veneno.
1: Señoras y señores de la máquina 97.7. Hemos llegado ya a la parte final. Es bien triste esto. Es bien triste.

0: DJ, muchísimas gracias al DJ por acompañarme esta bonita noche. Y a todo el público de La Máquina 97.7 que hoy me acompañó aquí. Están en sintonía los domingos del ayer, por supuesto. Gracias a toda la gente que se tomó el tiempo de mandarme mensajitos, de mandarme nota de voz, de mandarme todo. Y hablando de todo, nos vamos con la nota de voz que tenemos pendiente por acá. Hola, buenas noches. ¿Quién habla? ¿Con quién tengo el gusto? Bueno.
1: Amigo, regálame una canción de Laura León.
0: ¿Cuál? ¿Laura León?
1: Dos mujeres y un camino. Ah. Aquí estoy escuchándote, La Máquina 97.7, La Ley, con los domingos del ayer. Ya está. Tengas una bonita noche y te deseo muchas bendiciones de parte de Santos. Aquí estoy escuchándote la calle, el encanto. Saludos. Gracias, para todos y muchas bendiciones.
0: Gracias, mi compadre Santos. Te deseo todo lo mejor de la vida. Gracias por comunicarte conmigo. Te mando un besote bien acomodado también, Santos. Y dos mujeres. ¿Quién te viera, Santos, tú? ¿Quién te viera, mi compadre Santos? Dice, gracias por haberme complacido. Dice, salud para la bandera de Palmarejo aquí en Canadá. Manda La Máquina 97.7. ¡Es! La Ley, como un saludo para toda la gente que me sintoniza allá en Canadá, en los United. Y por supuesto, que están escuchando a todo volumen La Máquina 97.7. Gracias por comunicarse, gracias por estar aquí presente. Nos vamos con más nota de voz. A ver qué nos dice la raza. Buenas noches, hola.
2: Hola, ¿qué tal, Jair? Buenas noches, ¿cómo estás? Esperando que bien. Saludan por ahí a la familia Méndez Santos, que están escuchando a todo volumen en Axala, en Veracruz, Taxayanala, Plan de las Ánimas. ¿Le puedes poner una canción, por favor, de Los Acosta, que se llama Perfumes del Ayer? Muchas gracias, cuídate.
0: Ya está, mi hermano, que tengas una bonita noche. Bonita noche, y tú también cuídate. Gracias, gracias. Bueno.
3: Lo veneno, le puedes mandar saludos a mi esposa Juan Lucas y hasta Zapotitla, Veracruz.
0: Claro que sí, compadre. Un saludo para tu esposa. Gracias por comunicarse conmigo. Hoy en este momento quiero mandarle un saludo muy especial hasta Cerro Gordo, municipio Emiliano Zapata, para mi tío Irving, que le quiere dedicar una bonita canción, la de Carro Show, Nadie Como Tú. Para su esposa Alejandra, que la quiere, que la ama mucho y que la quiere para toda la vida, hasta la muerte, DJ. Ponle un efecto a este enamorado. Claro que sí, un saludo para tío Irving. Ahorita le pongo la de Nadie Como Tú. Dice por acá, hola, buenas noches, saludos desde Huatusco, Veracruz, donde La Máquina es La Ley. Por favor, una melodía de Los Caminantes, Solo Los Tontos. Nada más para escucharla, muchas gracias y atención. Soy Javier Silch. Gracias, gracias, compadre, bonita noche. Oye, por acá dice, ¿me podrás poner la canción, la de Te Quiero a Ti, de Grupo Quintanilla? Saludos para Lucero Huerta Vázquez, igual acá en Saltepec. Y él para Daniel, cómo no, que están en sintonía a través de La Máquina 97.7. ¿Dónde? Es La Ley, cómo no. DJ, suéltame la nota de voz. Buenas noches.
4: Buenas noches, Jair Paredes del Veneno.
0: Hola,
4: ¿puedes
0: amor,
4: poner
0: noches
4: la canción de Ríe Payaso, por favor? Para escuchar aquí en San Andrés, Tlaneguayocan. Para la familia Solano Treviño. Muchas gracias.
0: Gracias a ti, mi hermosa. Cuídateme mucho. Te deseo todo lo mejor de la vida, DJ.
5: Hola, buenas noches, Veneno. Soy Vicky, de aquí, de la ciudad de Cuitláhuac, Veracruz.
0: ¡Hola, Vicky! ¿Cómo
5: y
0: estás?
5: Te envío muchos saludos y bendiciones.
0: ¡Gracias, mi
5: y
0: vida!
5: Y aquí estamos escuchando tu hermosa programación.
0: ¡Gracias, mi vida!
5: Y saludos
0: bonita
5: a todos los locutores de La Máquina.
0: ¡Gracias, amor!
5: Y a tu hermosa audiencia.
0: ¡Gracias,
5: un abrazo!
0: Gracias,
5: bendiciones.
0: Gracias a ti, mi vida. Gracias, gracias. Oye, por acá nos vamos con otra nota de voz para ver qué nos dice la raza. Buenas noches, hola.
6: Veneno, ahí si puedes complacer con una canción del Super Show de los Vázquez, una que se llama Entre Cuatro Paredes, o si no tienes esa, una que se llama Por la Cruz, por favor. Aquí en Chicago La Máquina es La Ley, con el comandante Veneno.
0: Ya está, mi hermano. Dice, oye, buenas noches, le podría mandar un saludo a Doña Ángeles Maribel y Marisol Pérez de la colonia San Luis Tuzamapan. O la canción de Junior Clan, Como Agua Entre Las Manos, cómo no. Dice, hola, buenas noches, comandante Veneno. Ponme la canción, la de Eres Mi Ángel, de Los Vázquez, por favor, que tengas una bendecida noche. Te escuchamos en Cerro Gordo. ¿Dónde en Cerro Gordo? La Máquina 97.7 es La Ley. 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Oigan, y algo que les voy a comentar hoy y que les quiero dejar para que piensen ustedes. Nunca digan que es que están salados. Mucha gente dice, ay, es que me pasa esto porque estoy salado. O me pasa el otro porque estoy salado. O tengo mala suerte. O tengo otra cosa. Oye, que sales a andar en carro, que vamos a la playa, ¿no? Y se te poncha la llanta, ¿no? Se te poncha. Y dice, lo primero que dice tu señora o dices tú, ay, no, es que estamos bien salados, viejo. Y no, nunca hay que decir estamos salados, siempre hay que decir porque Dios lo quiso. Sí, por algo Dios lo hizo. Siempre hay que meter a Dios, ¿por qué? Porque Dios a veces pone un alto en nuestro camino. Pone a veces algo para que tú te detengas tantito y te olvides o te zafes de una tragedia. Así que hay que decir siempre, por algo Dios lo quiso, por algo Dios lo organizó y todo ese rollo. No, nadie está salado, nadie. Que tengan una bonita noche. Yo soy Jair Paredes, El Veneno. Si me encuentras en Facebook, Jair Paredes. En TikTok, como Soy El Veneno. Y por supuesto, soy, sí señora, el de la radio. Que tenga bonita noche. Ya me voy. Pero me voy bien contento, bien agradecido. Ahorita le pongo sus canciones a los que sí, a los que me cae bien. Sí, DJ. No es cierto, ahorita les voy a poner y a cuadrar las canciones que me han pedido. Y que tengan bonita noche. Sean felices, dejen el orgullo y, por supuesto, hay que apoyar en la vida. Si tú tienes la posibilidad de apoyar a alguien, apóyalo. Ve a hospitales, da una comida a alguien, una persona de la calle. Da los saludos, sé respetuoso, sé feliz y, sobre todo, disfruta la vida.

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0: Muy buenas noches. Gracias por estar con nosotros una vez más en La Hora Nacional, un espacio para las historias, las voces, la música y todo lo que nos ayuda a conocer mejor a México. Yo soy Leos y como siempre está conmigo mi querido Cha.
1: Buenas noches, México. Hoy les vamos a compartir los resultados que se presentaron en el informe de gobierno y de la estrategia Atención a las Causas con los Festivales por la Paz. Estos espacios buscan acercar a las comunidades actividades culturales, deportivas y artísticas como alternativas de convivencia y de participación.
0: Justamente hablando de música y de jóvenes, nos estamos acercando a la gran final de México Canta 2. Esta iniciativa busca encontrar nuevos talentos, pero también algo más importante, hacer que la música sea una herramienta para construir mensajes de paz e identidad.
1: También estamos muy cerca del Día Internacional de la Alfabetización, que se conmemora cada 8 de septiembre. Nuestros amigos de Linnea nos traen información muy interesante sobre las oportunidades que existen para que jóvenes y adultos aprendan a leer y escribir, sigan con sus estudios y puedan cambiar sus posibilidades de vida.
0: En nuestra sección Mujeres en la Historia recordaremos a una mujer extraordinaria considerada la primera muralista mexicana, Aurora Reyes. Ella fue pintora, poeta, maestra, activista, defendió los derechos de las mujeres y vinculó su trabajo artístico con las causas sociales.
1: En nuestros flashazos del bienestar hablaremos de los servicios dirigidos a mujeres para ayudarlas en su bienestar físico y psicológico.
0: Y les daremos toda la información sobre septiembre, mes del testamento, porque este documento nos ayuda a ordenar nuestro patrimonio, proteger a nuestra familia y dejar claras nuestras decisiones. Todo esto y mucho más en nuestra primera media hora. Hay temas que tienen que ver directamente con la vida cotidiana. Poder ir al doctor, estudiar, tener una vivienda o encontrar oportunidades para salir adelante.
1: En salud hay varios datos que vale la pena poner sobre la mesa. En este periodo se abrieron 33 hospitales, 11 unidades de medicina familiar y 38 centros de salud y consultorios para acercar la atención médica a más personas.
0: Esto se suma a los más de 12.000 nuevos consultorios de atención primaria del Servicio Universal de Salud que abren a partir de enero de 2027 en los 24 estados donde opera el IMSS-Bienestar.
1: Además, el 14 de septiembre abre una convocatoria para profesionales de la salud jubiladas y jubilados que quieran incorporarse al personal que atenderá estos consultorios.
0: Hablando de acercar la atención médica a las personas, está Salud Casa por Casa, que lleva las consultas directamente hasta los hogares.
1: Ya se han hecho más de 18 millones de consultas médicas a domicilio y son gratuitas. La idea es muy simple, acercar la atención y sobre todo prevenir antes de que un problema de salud se complique.
0: Existe otro cambio importante en algo que durante años podía ser un verdadero dolor de cabeza, conseguir un lugar en la preparatoria.
1: Con Mi Derecho, Mi Lugar, el proceso busca que las y los estudiantes tengan mayores posibilidades de acceder al bachillerato que quieren. Y el dato es que 74.2% ingresó a su primera opción.
0: Además, hay becas para estudiantes de primaria, secundaria y bachillerato. Y cada vez llegan también a más jóvenes que estudian en universidades públicas.
1: Y hablando de infraestructura educativa, al terminar el 2026 se habrán construido 401 preparatorias, 3 universidades Rosario Castellanos y 25 universidades Benito Juárez, además de que se habrán mejorado 73.000 escuelas.
0: Y esto nos lleva a otro tema. Las oportunidades para los jóvenes también tienen que ver con la seguridad.
1: Exactamente. La atención a las causas parte de una idea simple: acercar a los jóvenes al arte, la cultura, el deporte y la educación. Por eso se habla de bienestar social y de garantizar derechos como parte de esta estrategia.
0: Una parte de este trabajo también busca hacer comunidad con los Festivales por la Paz. Ya van 51 festivales con una asistencia de 2.641.646 personas. Son espacios que llevan actividades y convivencia a distintas comunidades.
1: También está el tema de la vivienda. Se han entregado 33.000 escrituras y en materia de créditos hay más de 7 millones de familias beneficiadas.
0: Además, hay obras que están cambiando la manera en que nos movemos. Por ejemplo, se inauguró el tren Insurgente hasta Observatorio y el tren Felipe Ángeles hasta Tecámac.
1: Y la construcción de infraestructura sigue. Son más de 3.000 kilómetros de nuevas obras que se están construyendo en distintas partes del país.
0: Y al final son temas que están conectados, porque cuando hablamos de bienestar, es tener acceso a servicios, encontrar oportunidades, tener un lugar para vivir y mejores condiciones para salir adelante. Deporte, la cultura, la música y la convivencia comunitaria son espacios que tienen niñas, niños y adolescentes para expresarse.
1: Los Festivales por la Paz llevan actividades culturales y recreativas a los espacios donde vive la gente, porque construir paz también implica recuperar la calle, la cancha, la plaza y los espacios comunitarios como lugares de encuentro, creatividad y participación.

0: Hoy les vamos a platicar sobre el ABC de las emociones, que es una estrategia que busca que niñas, niños y jóvenes aprendan a reconocer y expresar lo que sienten, hablar de sus emociones y saber cuándo necesitan pedir ayuda.
1: En las escuelas los lunes va a haber una hora semanal con pláticas, ejercicios, juegos y otras dinámicas para abrir estos espacios de escucha y acompañamiento. Y justo de esto vamos a hablar en la siguiente cápsula.
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1: El próximo 8 de septiembre se conmemora el Día Internacional de la Alfabetización. Esta fecha nos recuerda que aprender a leer y escribir es mucho más que adquirir una habilidad. Es abrir la puerta a otros conocimientos, ejercer derechos y tener mayores posibilidades de participación en la vida social. La UNESCO señala que este día se celebra desde 1967.
0: Hoy queremos conocer la labor del INEA porque nunca es tarde para empezar. Durante 2026, el instituto ha impulsado acciones para incorporar a jóvenes y adultos a los procesos de alfabetización y educación básica. En México todavía hay millones de personas que requieren atención educativa, así que conocer las opciones disponibles puede hacer una gran diferencia. Pues ya estamos a nada, a unos días de conocer a los ganadores de la segunda edición de México Canta, y ha sido un camino muy intenso para estos jóvenes. Hay participantes de México y Estados Unidos con distintos estilos y formas de interpretar la música regional mexicana.
1: Sí, ahora sí ya estamos en la recta final. Y para platicar de cómo están llegando los jóvenes a esta etapa, está con nosotros una vez más Miguel Ángel Trujillo, presidente del Consejo Mexicano de la Música. Miguel Ángel, bienvenido de vuelta a la Hora Nacional.
6: Muchas gracias, Leo. Muchas gracias, Cha. Un placer estar nuevamente con ustedes. Les digo que siempre que vengo me siento en casa.
0: Pues ya es que eres
6: como
0: de casa.
6: Normal en este programa.
0: Claro.
6: Y les agradecemos muchísimo porque es una gran oportunidad para compartir con la gente lo que está pasando en México Canta. Ya tuvimos la semifinal de Los Ángeles, que fue el 23 de agosto, y ahí tuvimos a tres participantes de los siete que pasaron a la final, que es el 13 de septiembre en el Auditorio Nacional. Ellos fueron Tiffany, que es de Los Ángeles, fue Rosalba, que es de Chicago, y Joshua Soto, que es de Nueva York. Así que
0: wow, ¿qué tal?
6: Del país completo, zona oeste,
0: costa,
6: centro y
0: ¿sí?
6: oeste, ¿no?
0: ¿Sí?
6: Como... Y de México tuvimos la semifinal este domingo pasado en Mazatlán.
0: ¿Qué tal?
6: En
0: qué
6: el
0: increíble.
6: Teatro Ángela Peralta, un teatro muy bonito, icónico.
0: Wow.
6: Y ahí también, pues, la gente votó, porque este año todas las etapas han sido por voto del público.
0: Uh-huh.
6: Entonces, la final de México, los semifinalistas de México, fueron Bel, que es la Malishita, que es una chica que canta en español, en maya y en inglés. Entonces, la parte de las lenguas originarias, uh-huh. Nos encantó, porque
0: increíble
6: aparte es súper moderno.
0: Que México Canta sea la manera que la conocemos.
1: Claro.
6: Exactamente.
0: Y súper moderno, como dices tú.
6: Y muy, era como entre una cumbia, reggaetón, muy padre, ¿no? Y también pasó Luna López, que es de Morelos,
1: uh-huh.
6: Una chica que cantaba en un mercado, vendía naranjas y
1: wow.
6: cantaba en el mercado. Y pasó Brian, que es de Clave 5-7, más música con tuba, con acordeón, bajo sexto.
0: Okay.
6: Y como decías, o sea, tenemos de todos los géneros posibles dentro del regional mexicano, porque este año el concurso uh-huh. se centró. El año pasado teníamos bolero, uh-huh. teníamos rock, teníamos de todo, pero este año el enfoque fue en la música regional mexicana o tradicional mexicana, que es más correcto, tradicional mexicana.
0: Sí,
6: tradicional
0: claro,
6: mexicana.
0: Claro.
6: Y me faltó una cosa importante. que hay un séptimo participante.
0: Ah, caray.
6: Entonces, ahorita estamos en un dilema porque hay un par de participantes que se quedaron en la rayita y nosotros como Consejo Mexicano de la Música, pues, si pudiéramos tenerlos a todos en la final, a los 14 los tendríamos.
0: Sí.
6: Pero son 7, quizá podemos empujar ahí para que sean 8.
1: Uf, ¿y cómo van a tomar esa decisión? Qué difícil. Qué también
0: difícil
1: para ustedes.
6: Creo que... es importante porque se quedaron ahí en las votaciones, sí. Y creo que merecen una oportunidad más. Digo, independientemente del trabajo que vamos a seguir haciendo con el resto de los participantes después de la final, porque
1: claro.
6: Nuestro interés es pues no solamente sacar a los muchachos de su medio ambiente ahora y se acabó el concurso y ya no, si lo
1: claro.
6: queremos seguirlos impulsando para que en verdad tengan una oportunidad dentro de la industria.
1: Claro,
0: claro, porque además tú eres un personaje de la industria de hace muchos años que has visto ir y venir a tantos autores, cantantes, grupos, etcétera, etcétera. Pero ahorita, por ejemplo, esto que está pasando en México Canta es muy interesante porque son canciones que tienen un tema, que tienen una manera de hacerse, que es principalmente hablar del amor, ¿no? Como una cuestión que nos une a todos.
6: Sí, pues fíjate que este año fuimos un poquito más relajados en cuanto a las temáticas y hay un par de canciones ahí que tienen un par de palabras altisonantes y... Pero...
0: Ya estamos en el siglo XXI, ya.
6: Sí, sí, pero esa es un factor importante porque el más grande tiene 24 años.
1: Ay,
6: hay
1: sí,
6: participantes,
1: muy chicos.
6: Están muy chiquitos, sí. Todos, de verdad. Y fue muy, muy interesante porque unimos, si recuerdan el año pasado, era un concurso también para autores.
1: Claro. ¿No?
6: Sí. Y escogimos las canciones para dárselas a los participantes. Este año decidimos cambiar un poquito eso y la maestra Mónica Vélez, uh-huh. que ganó por ahí un premio también muy recientemente, aparte del Latin Grammy y otros que ha ganado, con un equipo de autores se escribieron más de 400 canciones. Uf. Para escoger las 14 con las que iban a participar.
1: ¿Qué tal?
6: O sea, fue una labor titánica, muchos estilos, muchas cabezas, muchas historias. Entonces tuvo...
0: Muchos corazones.
6: Muchos corazones,
0: sí,
6: muchas
0: claro.
6: emociones
0: sí,
6: sobre
0: exactamente.
6: Todo.
0: Exactamente.
6: ¿No? Entonces ha sido un... este segundo año lo siento que fue mucho mejor que el primero. Obviamente teníamos esa curva de aprendizaje.
1: Claro.
6: Y la presidenta ya nos dijo que para 2027 ya vayamos pensando.
0: Oye, Miguel, pues ya sabes que aquí La Hora Nacional es su casa. Por favor, queremos que vengan con nosotros para platicar los personas que queden ganadoras, los finalistas, todos los que quieras traer aquí es su casa.
6: A mí me encantaría traer a los 14 porque son muy, muy talentosos todos. Pero obviamente pues los ganadores tendrían que estar aquí. Encantado. Muchas gracias por la invitación y... con cultura ahí nos ponemos de acuerdo muy bien para poderlos traer a que platiquen con ellos, por supuesto.
1: Buenísimo.
0: Pues muchísimas gracias por venir aquí a La Hora Nacional. Mira, piel de gallina ya.
6: Falta poquito, 13 de septiembre
1: ya
6: en
1: nada.
6: El Auditorio Nacional.
0: Sí, y qué padre, ¿no? Porque sí, México es un país con tantos músicos, con tanto talento, con tanto corazón, que es bien importante que se hagan este tipo de iniciativas pues para que los podamos conocer y que ellos también sientan y sepan que... lo pueden hacer, que no es nada más un sueño, sino que se puede llevar a cabo.
6: Y fíjate, somos tan musicales que México es el décimo mercado de música del mundo.
0: Imagínate,
6: entonces,
0: el décimo.
6: Aquí, si estamos felices, música, si estamos tristes, música, si queremos
0: pues
6: echar
0: es la
6: fiesta.
0: La música es parte de nuestra vida.
6: Es parte de nuestra sangre y nuestro
0: sí,
6: ADN, ¿no?
0: Así es, Miguel. Pues muchísimas gracias. Te lo agradecemos muchísimo, como siempre.
6: Al contrario, ustedes, y los esperamos en México Canta.
1: Increíble.
0: Pues ahí estamos.
1: Ahí estamos. Ahí
6: gracias.
1: Estaremos. Y esperamos que ustedes estén aquí con nosotros, como todos los domingos en La Hora Nacional. Aurora Reyes fue una mujer que rompió esquemas. Fue pintora, poeta, maestra, activista y la primera muralista mexicana. Y su obra tocaba temas sociales y escenas de la vida cotidiana. Además, participó activamente en las luchas de las mujeres y de los trabajadores.
0: Aurora Reyes defendió, entre otras causas, el derecho de las mujeres al voto y a ocupar cargos públicos. También impulsó acciones relacionadas con el bienestar de las trabajadoras del magisterio y promovió espacios para sus hijos. Vamos a ver y a escuchar una cápsula sobre ella.
7: Aurora Reyes Flores fue una maestra, muralista, escritora y activista. Nació el 9 de septiembre de 1908 en Hidalgo del Parral, Chihuahua. A pesar de ser nieta del militar porfirista Bernardo Reyes, crecer en el contexto de la Revolución Mexicana la marcó profundamente. A lo largo de su vida, Aurora abrazó los ideales y las causas sociales revolucionarias. En 1913, su familia se trasladó a la Ciudad de México, donde Aurora estudió la escuela primaria. En 1921, ingresó a la Escuela Nacional Preparatoria, pero fue expulsada tras un conflicto con una autoridad escolar. Después ingresó a la Academia de San Carlos. Sin embargo, decidió abandonarla para optar por una formación artística autodidacta. Durante ese periodo, contrajo matrimonio con el poeta Jorge de Godoy, con quien tuvo dos hijos. El matrimonio duró poco, y tras la separación, Aurora Reyes asumió el cuidado y manutención total de sus hijos. En 1927, la Secretaría de Educación Pública nombró a Aurora Reyes profesora de artes plásticas para escuelas primarias. Esta labor constituyó su principal fuente de ingresos hasta su jubilación en 1964. En 1936, Aurora Reyes participó en la fundación de la Liga de Escritores y Artistas Revolucionarios. Allí profundizó su amistad con Frida Kahlo, quien entabló amistad con otros artistas e intelectuales como Concha Michel y Silvestre Revueltas. Conservó además un estrecho vínculo con su tío, el filósofo Alfonso Reyes. Ese mismo año se convirtió en la primera mujer mexicana en firmar como autora un mural. Atentado a las maestras rurales en el Centro Escolar Revolución, retrata la violencia y los abusos que sufrieron las docentes a manos de grupos cristeros en el México posrevolucionario. En ese mismo año, ingresó al Centro de Estudios Sociales Femeniles de México, donde fue elegida para desempeñar el cargo de secretaria de prensa. En 1937 fue electa como representante de la Unión de Escuelas Técnicas en el Congreso Nacional por la Educación Popular. También ocupó diversos cargos en sindicatos de maestros, entre ellos el Comité Ejecutivo del Sindicato de Maestros de Arte y el Sindicato de Trabajadores de la Enseñanza de la República Mexicana. En colaboración con Concha Michel y las hermanas Sara y Virginia Godínez, fundó el Instituto Revolucionario Femenino. Su labor en estos espacios se enfocó en la promoción de los derechos educativos y laborales de las mujeres, así como a la defensa del sufragio femenino, el acceso a cargos públicos, la ampliación del permiso de maternidad, el reconocimiento de tiempos para la lactancia y la creación de guarderías y escuelas destinadas a los hijos de trabajadoras. A lo largo de su trayectoria artística, Aurora Reyes produjo cerca de 50 obras de caballete y diversas acuarelas. Entre ellas destacan Feminidades, Escena Revolucionaria y La Novia de Oro. A finales de la década de los 40, incursionó en la escritura, especialmente en la poesía. Reyes regresó a los andamios hasta 1959, con la realización de Trayectoria de la Cultura en México, un imponente proyecto mural de 334.40 metros cuadrados para el Auditorio 15 de Mayo del Sindicato Nacional de Trabajadores de la Educación. La ejecución de esta obra tomó 3 años. Posteriormente, entre 1977 y 1978, pintó su último mural, El Primer Encuentro, donde pudo realizar una representación de su visión sobre la conquista. Sobre su experiencia como muralista mujer, Aurora platicó en una entrevista.
8: El compañerito me preguntó, ¿cómo puede una mujer subirse una escalera y andar en unos andamios? Y volteé y le dije, ¡con pantalones!
7: Aurora Reyes falleció en la Ciudad de México el 26 de abril de 1985. Su trayectoria refleja una vida dedicada al arte, la educación y la defensa de los derechos de las mujeres obreras de México, consolidándose como una figura clave dentro de la historia artística y social del país.
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1: Septiembre es el mes del testamento. Es una campaña que nos ayuda a tomar una decisión que muchas veces, pues como que vamos dejando para después. Pero la realidad es que puede evitar un montón de conflictos familiares y darnos certeza sobre a dónde van a ir nuestros bienes.
0: Así es. Hacer un testamento no es solamente pensar en lo que va a pasar cuando ya no estemos. También es una forma de ordenar nuestro patrimonio, proteger a nuestra familia y dejar claras nuestras decisiones. Y para hablar de su importancia está con nosotros el notario Guillermo Vigil Chapa. Notario, bienvenido a La Hora Nacional.
11: ¿Qué tal? Gracias por la invitación, Che.
0: Al contrario.
1: Oiga, pues platícanos para empezar, ¿en qué consiste todo esto del mes del testamento?
11: El mes del testamento es un programa que ya tiene cerca de 20 años, donde el Colegio de Notarios de la Ciudad de México, junto con la Secretaría de Gobernación, dan facilidades. Y las facilidades van básicamente en dos sentidos. Uno, en el costo, se reducen los costos, y el otro es aumentan los horarios y los días de atención en muchas notarías. Uh-huh. Ya tenemos el costo de este año aquí en la Ciudad de México y es de 3.800 pesos, nos acaban de informar en el colegio. Y esto quiere decir que no se ha movido durante los últimos 3 o 4 años, se ha respetado el costo. Ahora, para tener más o menos un parámetro, un testamento normal en cuanto al costo, está entre los 6.000 y 6.500 pesos. Entonces, la reducción sí es una reducción considerable.
1: No, y además es un gasto que se hace una vez, lo que se necesiten después de hacer modificaciones, pero que le va a ahorrar a tu familia muchísimo dinero, muchísimo tiempo, muchísima angustia, y al final es un gasto que se paga solo, por decirlo de alguna manera casi.
11: Sí, claro. Sí, para la cantidad de problemas que se evitan haciendo testamento, la verdad es que la inversión de 3.800 pesos no es tan fuerte.
0: Claro. Oiga, yo tenía una pregunta. Uno siempre va dejando el testamento como para después, ¿no? Cuando esté grande, cuando tenga que dejar. O lo ven incluso como un mal presagio, ¿no? Es que no voy a hacer el testamento porque no voy a hacer la de malas, ¿no?
11: Claro.
0: Creo que habría que quitarnos esta manera de pensar de la cabeza, ¿no?
11: Claro. E incluso como está previsto el testamento en la ley, es una excepción a la mayoría de edad. Por regla general, para poder acudir y firmar una escritura ante notario, se tiene que ser mayor de edad. Uh-huh. Excepción, el testamento.
1: Wow.
11: El testamento se puede hacer desde los 16 años.
0: ¿En serio?
11: ¿Sí?
0: ¿Qué tal?
11: Entonces, es un mito que hay que tener una edad determinada, bienes determinados, para poder hacer testamento. No, porque aparte, el testamento igual va en dos sentidos. El testamento, como todos lo conocemos, evidentemente es una previsión patrimonial. Uh-huh. Pero también en el testamento puedo establecer quién se queda al cargo de mis hijos menores de edad.
1: Claro.
11: Les puedo nombrar un tutor y eso se vuelve evidentemente hasta más importante que la cuestión patrimonial. Entonces, no hay que enfocarnos de que el testamento solamente es una cuestión patrimonial. Tengo hijos menores de edad, hago testamento por si me pasa algo, saber quién se va a hacer cargo de ellos.
1: Ahora, si, por ejemplo, yo no tengo propiedades, pero quiero hacer mi testamento para no darle lata a nadie, ¿qué es lo que puedo dejar por escrito? ¿Mis cuentas de banco? O sea, si no tengo un departamento, por ejemplo, ¿pero qué dejo? ¿El dinero que tengo en el banco? ¿Dejo mis posesiones?
0: O de los 16 años, mis balones de básquet, ¿no? Y mis
1: claro.
0: cuentos.
1: ¿Sí? ¿Sí?
11: En el testamento se puede prever, bueno, o se prevé qué es lo que yo tengo en el momento en que yo falto.
1: Sí.
11: Y no es necesario especificar en el testamento los bienes en particular. Sí se puede hacer, pero no es indispensable. Simplemente si yo tengo claro a quién quiero dejarle mis bienes en el momento en que yo falte, nada más puedo poner así de manera genérica, dejo como herederos a mis hijos.
1: Perfecto, claro.
11: ¿Qué es lo que van a heredar? Bueno, pues ya en lo su momento haya. Se verá. ¿Qué es lo que había?
1: Claro.
11: ¿Puedo dejar una cuenta? También puedo poner en específico que una cuenta de cheques, una cuenta de inversión, se la puedo dejar a determinada persona. Pero no es necesario hacer un inventario o especificar bienes determinados para poder hacer mi testamento.
12: Claro,
13: buenísimo.
12: Oiga, notario, y ya que andamos en esas, ¿no? Mi primera opción es como muy universal, digamos, ¿no? Pero ¿se puede modificar el testamento? ¿Es muy caro? ¿Es muy complicado?
11: No, no es complicado. La modificación del testamento siempre implica hacer un nuevo testamento. No hay, en materia de testamentos, no hay adendums, no hay modificaciones, no hay notas complementarias, no hay notas al margen, no. Por la importancia, siempre se tiene que hacer uno nuevo. Y es tan sencillo como el primero que yo hice. Y de hecho es lo que yo le recomiendo a la gente. Me he dado cuenta que tratan de prever qué es lo que va a pasar de aquí al momento en que yo falte.
12: Imposible.
11: Y les digo, no es necesario.
13: Claro.
11: No es necesario. Prevean corto, mediano plazo. Porque se hace testamento por una cuestión patrimonial y una cuestión familiar. Uh-huh. Cambia.
13: Claro.
11: Tanto el patrimonio como la familia. En el momento en que haya cambios importantes, significativos en patrimonio o en familia, reviso mi testamento. Si ya no estoy de acuerdo, ya no me gusta, hago uno nuevo, así de sencillo. Entonces es importante tenerlo y con la conciencia de que lo puedo ir cambiando.
13: Notario, ¿dónde podemos obtener más información para, aprovechando que ya llega el mes de septiembre, aprovechar el mes del testamento e ir a formalizar por fin?
11: Claro, hay que acudir con un notario. Y para saber con qué notario puedo ir, está el Colegio de Notarios de la Ciudad de México, el teléfono 5511-1819, estamos en Río Tigre 63, y la página de internet colegiodenotarios.org.mx tiene un rubro que dice ubica tu notaría.
13: Ah, súper.
11: De ahí podemos entrar y podemos buscar al notario por número, por nombre, los notarios de determinada colonia, los notarios de determinada alcaldía.
13: ¿Y da igual a cuál vamos? ¿Todos son iguales?
11: Todos son iguales, todos van a cobrar 3,800 pesos y es lo mismo, van a recibir la asesoría.
13: Perfecto. Uh-huh. Pues muchísimas gracias por habernos acompañado en la Hora Nacional. Ojalá que mucha más gente tome la decisión de aprovechar la promoción y que vayan este mes de septiembre a sacar su testamento.
12: Sí, vamos. Así. Vamos, porque no lo he hecho, lo tengo que hacer.
11: Sí, sí.
12: Perfecto. Muchas gracias.
11: No, hombre, nada. Gracias a ustedes por la invitación.
12: Gracias a ustedes también por seguir con nosotros. Por favor, ya saben dónde estamos. No se vayan a ningún lado. Así llegamos al final de la primera parte de La Hora Nacional. Hoy hablamos de paz, de música, de educación y de mujeres que han dejado huella en nuestra historia.
13: A unos días de conmemorar su natalicio, nos quedamos con una cita de Aurora Reyes. El arte no es un adorno para el deleite de los poderosos, sino un arma de combate para despertar la conciencia del pueblo y guiarlo hacia su emancipación.
12: Muchas gracias por vernos y por escucharnos. Pero antes de irnos a una pausa, le mandamos un abrazo y un saludo muy especial a Patricia Serrano, Carlos Gutiérrez García, Lupita Vega y Roberto Martínez.
13: También van saludos para Jorge Quesada, Silvia Machuca, María Elena Hernández, para José Luis Ramírez en Veracruz y para Patricia González en Jalisco.
12: Gracias por estar con nosotros cada semana y recuerden que nos encuentran como La Hora Nacional Oficial en YouTube, Facebook, Instagram, TikTok, X, Spotify y en el número 55 34 83 42 39. 55 34 83 42 39.
13: Además nos pueden mandar un correo electrónico a lahoranacional@segob.gob.mx.
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16: ¡Qué gusto saludarles, qué gusto recibirles a través del cuadrante veracruzano en esta ocasión para disfrutar de todo lo que acontece en nuestro bello Veracruz. Estamos iniciando Veracruz a la Hora Nacional. ¿Cómo están? Yo soy Carla Sánchez y hoy en este estudio con nuestro cafecito, que ya les diremos de dónde, mi querido Víctor Mortera.
17: Gracias, Carlita. Gracias por estarnos acompañando en esta media hora de Veracruz en la Hora Nacional. Gracias a Alonso Esteves, que está en la grabación de este espacio junto con la producción de Josué de la Fraga. Y el café del día de hoy es de Coatepec.
16: Me gusta.
17: A 10 minutos de la capital del estado, pueblo mágico, y donde se disfruta una muy buena gastronomía, el calor de su gente y, por supuesto, un gran, gran café coatepecano.
16: Pues yo me quedo con el café de la zona a la que pertenezco, claro. La zona también de las altas montañas. En esta ocasión me voy hasta Córdoba, Veracruz. Un abrazo para quienes nos escuchan y, sobre todo, para disfrutar del cafecito. ¿Y ustedes qué tal?
17: No, oigan, y también un saludo enorme y para todas las niñas, los niños y los jovencitos y las jovencitas que entraron ya a clase.
16: Es
17: que
16: verdad.
17: Ya hicieron esta primera semana de retorno a clases, así que un saludo enorme y por supuesto también un saludo a todas las personas que nos van escuchando en carretera en este momento, que se encuentran laborando el día de hoy y por supuesto también pues a quienes nos escuchan más allá del estado de Veracruz, ¿no? Donde llegan las diferentes frecuencias de las estaciones de nuestro estado, así que un saludo enorme. Tenemos mucho que platicar, Carla Sánchez.
16: Mucho que platicar, así que aquí iniciamos. Vamos a hablar de redes de consultorios, equipamiento escolar, talento musical de muchas mujeres veracruz y la presencia de un evento cultural muy importante que ya está tocando la puerta en nuestro bella Veracruz. Así que aquí iniciamos
17: Veracruz
16: en la Hora Nacional.
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16: Y es que sí, efectivamente, el gobierno de Veracruz sigue acercando la salud a las comunidades más alejadas, garantizando de esta manera que las familias cuenten con los tratamientos que necesitan sin tener que buscarlos por su cuenta.
17: Fíjense que a través de la Secretaría de Salud y en coordinación con IMSS Bienestar, se llevaron medicamentos y material de curación a hospitales y centros de salud de 10 municipios de la cuenca del Papaloapan mediante el programa de las ya conocidas camionetitas y rutas de la salud, con una inversión superior a los 1.2 millones de pesos.
16: Bueno, de hecho, en total se entregaron 33,377 medicamentos, 23,947 piezas de material de curación en unidades de Amatitlán, de Carlos Acarrillo, allá en Cosamaloapan, en Chacaltianguis también, en Tuxtilla, en Tlacojalpan, en Otatitlán, Tres Valles y Tierra Blanca, así como en el Hospital de la Comunidad de Tlacotalpan y los Hospitales Generales de Cosamaloapan y Tierra Blanca.
17: Y les comentamos que una de las usuarias, precisamente de estos servicios de salud, nos comentó que, así como tal, dice: me sorprendió ver todo el cambio que hay aquí en la clínica. Todo está muy bien y esperemos que con la llegada de los medicamentos ya no tengamos la necesidad de pagarlos o de buscarlos en otro lugar. Así lo expresaron usuarias de este servicio de salud.
16: Qué bueno, qué bueno. Muchas felicidades. Y con este tipo de acciones, el gobierno de Veracruz reafirma que la salud gratuita y de calidad debe de llegar a cada rincón del estado, aliviando la economía de las familias veracruzanas. Enhorabuena.
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17: Y le seguimos platicando a cada una y uno de ustedes que para tener la salud más cerca de la gente, el gobierno de Veracruz se integrará a la nueva Red Nacional de Consultorios de Atención Primaria a la Salud del Servicio Universal de Salud, con 1,298 puntos distribuidos en todo el estado. Como parte de la estrategia nacional que contempla 12,750 nuevos consultorios en 24 entidades donde opera IMSS Bienestar.
16: Bueno, de hecho, la distribución territorial contempla 159 puntos en la jurisdicción sanitaria de Pánuco, 74 en la zona de Tuxpan, 61 en la capital del estado, que es Jalapa, 60 en el puerto de Veracruz, 111 en San Andrés Tuxtla y 89 en el puerto de Coatzacoalcos, entre otras regiones, claro está, para acercar la atención médica tanto a las sierras y a la Huasteca como a las principales ciudades del estado.
17: Saludos a la tierra de los Tuxtlas y, bueno, cada consultorio ofrecerá atención gratuita con 90 tipos de medicamentos disponibles, dos turnos entre semana y servicio los fines de semana, además de una aplicación digital para gestionar citas y consultar el expediente médico electrónico. La operación de estos espacios iniciará en enero de 2027 con personal médico y de enfermería con licenciatura.
16: Bueno, con esta nueva red, el gobierno de Veracruz refrenda su compromiso de acercar servicios de salud preventivos y de calidad a las familias sin importar en qué región del estado vivan.
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17: Y seguimos platicando con ustedes en Veracruz en la Hora Nacional. En materia educativa, el gobierno de Veracruz continúa fortaleciendo la educación pública con la entrega de útiles escolares y mobiliario a escuelas de la región Olmeca, como parte del arranque del ciclo escolar y del compromiso de que ningún estudiante se quede sin lo necesario para aprender.
18: Y efectivamente, la entrega incluyó paquetes de útiles y equipamiento para aulas, beneficiando a niñas, niños y a jóvenes de comunidades de la zona, con el objetivo de que las escuelas cuenten con mejores condiciones para este regreso a clases.
17: Esta acción se suma a la distribución estatal de 8.7 millones de libros de texto gratuitos y al incremento en la matrícula educativa registrado en este ciclo escolar, luego de que se eliminaran las cuotas obligatorias en escuelas públicas.
18: Con estas acciones, les comentamos que el gobierno de Veracruz reafirma que la educación pública, gratuita y de calidad es la base, sin duda alguna, es la base para construir un mejor futuro para las familias veracruzanas.
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18: Víctor Mortera, amigos y amigas de Veracruz en la Hora Nacional, es momento de nuestra recomendación musical. ¿Y qué creen? ¿Qué se imaginan? Claro, efectivamente, en esta ocasión les vamos a presentar a Yoliatá, un ensamble muy vibrante, muy integrado, con Ale Villalbazo, con Gabriela Guzmán, con Karina Gutiérrez Moreno y también con Megan, que hacen una fusión increíble.
17: La música no puede faltar aquí en Veracruz en la Hora Nacional, y estas cuatro talentosas mujeres entrelazan sus amplias trayectorias en un proyecto que fusiona world music, son jarocho y música vocal contemporánea. Utilizando la voz y el cuerpo como punto de partida, nos invitan a un viaje sonoro, lleno de tradición y sororidad. Escuchamos, por supuesto, su propuesta.
18: Yoliatá, aquí en Veracruz en la Hora Nacional.
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1: Es momento de irnos de viaje, pero ojo, aquí el viaje no requiere maleta ni un boleto de avión, porque el destino llega hasta la propia gente. Así ocurrió cuando Veracruz se convirtió en el estado invitado de honor a la Feria Internacional del Libro de Antropología e Historia, Víctor Mortera.
2: Del 13 al 23 de agosto, el Museo Nacional de Antropología en la Ciudad de México abrió sus puertas a dos exposiciones que llevaron el color, la textura y la memoria veracruzana hasta la capital del país, como parte de la 37 edición de La Fila, organizada por el Instituto Nacional de Antropología e Historia.
1: Sin duda alguna, viajar, conocer, disfrutar, imaginar, forma parte de la lectura, de lo que tenemos en los libros físicos, ¿no? Muchas veces eso ayuda mucho a esta experiencia. Y es que hablando de experiencias, Hilos de Veracruz, de lo bonito, de lo verdaderamente valioso, invitó también a los visitantes a recorrer 31 piezas que se mostraron en miniatura para que recrear la indumentaria tradicional del estado. Hilos de Veracruz fue esta exposición que también llegó al Instituto Nacional de Antropología e Historia. Y cada prenda, con estos bordados, con estos colores, con estas formas, reunió saberes, técnicas, símbolos, todo esto transmitido de generación en generación, convirtiendo la ropa tradicional en un bello lenguaje que va mucho más allá de lo decorativo. Sin duda, es un testimonio vivo de identidad y pertenencia comunitaria.
2: La segunda muestra, Veracruz, formas de un territorio, del paisaje pictórico del siglo XIX a la creación contemporánea, ofreció un recorrido visual con 44 piezas entre pinturas, fotografías, máscaras, textiles y esculturas. La exposición permitió a los asistentes descubrir cómo el paisaje veracruzano ha sido imaginado, representado y habitado por artistas de distintas épocas, uniendo la mirada histórica con las expresiones más actuales.
1: Ambas propuestas, como lo estás mencionando, Víctor Mortera, amigos y amigas de Veracruz en la Hora Nacional, con entrada libre, reunieron talento local, patrimonio cultural para miles de visitantes allá en la Ciudad de México, sin necesidad de pisar tierras veracruzanas. Esto les hizo vivir un fragmento de la riqueza artística y acercarles un poquito a todo el tema textil que tiene el estado, que es tan rico en trajes tradicionales.
2: Para conocer más sobre el estado y planear tu próxima aventura, se puede consultar la información turística disponible mediante las redes sociales de la Secretaría de Turismo de Veracruz.
1: Y es que me encanta porque descubrir Veracruz en cada hilo y en cada pincelada es porque Veracruz
2: está de moda.
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5: ¿Sabías que? Cada mes de septiembre, mientras Veracruz se viste de tricolor para celebrar las fiestas patrias, ocurre algo menos conocido pero igual de importante. Se convierte también en el mes en que miles de familias mexicanas deciden poner en orden su patrimonio y su legado. La palabra testamento viene del latín testis, que significa testigo. En la antigüedad, sobre todo entre los romanos, la propiedad no se entendía como algo individual, sino como un bien de toda la familia resguardado por el jefe del hogar. Con el tiempo y gracias a leyes como las de las 12 tablas, se fue reconociendo el derecho de cada persona a decidir en vida qué pasaría con sus bienes después de su muerte, dejando testigos y constancia de su última voluntad. En México, esa tradición jurídica tomó forma de política pública en el año 2003, cuando la Secretaría de Gobernación y el Colegio Nacional de Notariado Mexicano acordaron dedicar el mes de septiembre a fomentar la cultura del testamento en todo el país, con descuentos y asesorías que buscaban acercar este trámite a más familias, sobre todo a las de menores recursos. Más de dos décadas después, esa misma tradición sigue viva en Veracruz. El gobierno del estado y el Colegio de Notarios firmaron un convenio para impulsar la campaña Septiembre, Mes del Testamento, que este año además extenderá hasta octubre. La propuesta contempla tarifas preferenciales para toda la población, 1,500 para el público en general, 1,200 pesos para personas adultas mayores, con discapacidad, personal de enfermería, paramédicos y elementos de seguridad pública, y 1,000 pesos para mujeres en situación de vulnerabilidad. El programa incluye también asesorías jurídicas gratuitas y jornadas informativas en las 260 notarías activas del estado. Así, lo que comenzó como una costumbre romana para dar certeza a las familias, hoy sigue vigente en cada rincón de Veracruz. Un recordatorio de que ordenar el patrimonio en vida es también una forma de heredar tranquilidad y no solo bienes.
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2: Una voz que marcó generaciones vuelve a ser recordada a través de su música. El tercer Festival del Bolero comienza con un encuentro dedicado a la vida y obra de José Alfredo Jiménez, una oportunidad para acercarnos a la historia detrás de las canciones que se quedaron en la memoria de México. Aparta la fecha, jueves 10 de septiembre, en punto de las 10 de la mañana, en el Teatro Pedro Díaz, ubicado en Córdoba, Veracruz. La entrada es libre. La música nos une, nos emociona y nos recuerda el orgullo de nuestras raíces. La Casa Museo Agustín Lara te invita a disfrutar de una actividad virtual con el concierto México en el Corazón, una celebración de la música y las tradiciones con la participación de cantantes veracruzanos que harán vibrar los corazones con su talento. Puedes seguir la transmisión en vivo a través de la página de Facebook Casa Museo Agustín Lara el jueves 10 de septiembre a las 16 horas. Sábados en la Ciencia en el Museo de Antropología de Jalapa. Este programa de comunicación busca acercar el conocimiento de personas expertas a toda la familia, en especial a niñas y niños. Y el próximo sábado 12 de septiembre, a partir de las 11 de la mañana, te invita a no perderte del taller Los Secretos Verdes del Bosque Urbano, donde descubrirás por qué los bosques urbanos son esenciales para la biodiversidad, nuestro bienestar y la calidad de vida. La entrada es libre. Todos los sábados de septiembre, la Macroplaza del Malecón en el puerto de Veracruz será punto de encuentro para niñas, niños, jóvenes y familias que quieran disfrutar de partidas de ajedrez gigante al aire libre, de 5 de la tarde a 9 de la noche. La actividad es totalmente gratuita. El Foro Boca te invita a disfrutar una noche donde el piano, el arpa, la guitarra y los sonidos de nuestra tierra se encuentran en el escenario. El concierto Paseo por México se llevará a cabo el sábado 12 de septiembre a las 20 horas en la Sala Mester del Foro Boca, en Boca del Río, Veracruz. Adquiere tus boletos en www.foroticket.com. Historia, naturaleza y aventura en un solo día. Recorre la ruta Historia y Naturaleza, conoce la zona arqueológica de Kiahuixtlán y continúa hacia la costa para disfrutar de paisajes y actividades al aire libre en Playa Muñecos y Villarrica. Así que ya lo sabes, arma tu plan y anímate a vivir esta experiencia. Esto fue La Cartelera Cultural. Soy Mike Andrade, para Veracruz, en la Hora Nacional.
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1: Y bueno, es así, Víctor Mortera, amigos y amigas de Veracruz en la Hora Nacional, que hemos ya disfrutado de estos 30 minutos en el cuadrante veracruzano, acompañándoles en sus actividades, en el inicio ya de las actividades también escolares, el cierre de semana, inicio de otra semana, y bueno, en la próxima ocasión también tendremos la oportunidad de saludarles. Yo soy Carla Sánchez, que se la pasen muy bien.
0: A nombre de nuestros queridos Alonso Esteves y Josué de la Fraga en la producción de este espacio, mi nombre es Víctor Mortera, que tengan un excelente día. Hasta la próxima.
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0: ¿Sabías que si eres mujer y fumas 3 cigarrillos al día, en realidad tu cuerpo está recibiendo el daño de 6? No es exageración, es ciencia. El cigarro atrapa a hombres y mujeres por igual, pero los efectos en el cuerpo femenino son significativamente más agresivos. Y las razones por las que una mujer empieza a fumar tampoco son las mismas que las de un hombre. Hoy vamos a hablar del tabaquismo con enfoque de género. El cigarro contiene unas 7000 sustancias químicas y su efecto es más agresivo en las mujeres. ¿Por qué? Porque el tórax femenino tiene menor superficie que el masculino. Eso hace que el riesgo de desarrollar enfisema, bronquitis crónica o cáncer pulmonar se duplique con cada cigarrillo. Pero no solo los pulmones están en riesgo. Algunos compuestos del tabaco son disruptores endocrinos. Alteran el equilibrio hormonal, en particular de los estrógenos, que son clave para el ciclo menstrual y la fisiología femenina. Esa alteración aumenta el riesgo de cáncer de mama. Por eso, si una mujer fuma y quiere usar anticonceptivos o terapia hormonal por menopausia, debe hacerlo bajo estricta vigilancia médica. Y las diferencias no son solo físicas. Se ha observado que las motivaciones para fumar también cambian según el género. En las mujeres, el motor principal es la sensación de empoderamiento, el cigarro como símbolo de libertad o control. En los hombres, en cambio, suele ser la curiosidad o el deseo de pertenecer a un grupo. Y cuando se trata de dependencia, ellas reportan con más frecuencia razones emocionales. Fuman porque están estresadas, tristes o con problemas de pareja. El cigarro se convierte en un refugio emocional. Los varones, por su parte, suelen fumar en contextos sociales, en reuniones con amigos, después del partido de fútbol, en la sobremesa. En México, alrededor de 15 millones de personas fuman. Según la Encuesta Nacional de Consumo de Drogas, Alcohol y Tabaco 2025, el 9% de las mujeres adultas consume tabaco. Y aunque hoy parezca un fenómeno moderno, los relatos del siglo XVI ya describían a mujeres fumando en las calles de lo que hoy es la Ciudad de México. Algo que inquietaba a los migrantes europeos. Con el tiempo, fumar fue mal visto en las mujeres y se consideró exclusivo de los hombres. Pero la industria tabacalera del siglo XX cambió eso. Y ahora su mercadotecnia ya no va dirigida a los adultos, sino a niños, niñas y adolescentes, porque son los que van a durar más tiempo fumando. La mejor decisión es no empezar. Y si ya fumas, recuerda que las etapas de la vida cambian. El embarazo, la lactancia, la menopausia son momentos en los que desintoxicar el cuerpo no es un capricho, sino una necesidad. Desenmascaremos el atractivo del cigarro, tanto en hombres como en mujeres. Veamos más allá del humo y la publicidad, porque el cigarro no distingue sueños, planes ni proyectos. Pero tú sí puedes distinguir entre lo que te atrapa y lo que te libera. Con información de la doctora Guadalupe Ponciano, de la Facultad de Medicina de la UNAM. Les saluda Mónica Genis.
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Una bendición saludarte en este lunes 7 de septiembre 2026. ¿Cómo estás, iglesia? Que el Señor te bendiga mucho en esta mañana, que el Señor te siga fortaleciendo, que el Señor derrame su bendición en esta semana. Buen inicio de semana. Damos gracias al Señor por la vida, damos gracias al Señor por esta mañana, que el Señor nos bendice. Estamos muy agradecidos con el Señor por su misericordia y podemos decirle, Ebenezer, hasta aquí nos ha ayudado el Señor. Bueno, esta mañana también saludamos a Marlene Herrera, que en esta mañana nos está visualizando desde la Ciudad de México. Dice, buen día, bendecido inicio de semana, pastor. Amén, amén. Bendiciones a todos los de la Ciudad de México y a todo el pueblo cristiano que en esta mañana ya está sintonizando esta transmisión y escuchando también a través de sus monitores a todos los que me sintonizan a través de la 98.5. Que el Señor te bendiga de una manera muy especial en esta mañana. Recuerde que este viernes ya es nuestra campaña en Santa María Chilchotla. Le recuerdo que este viernes iniciamos a las 4 de la tarde ahí en la explanada, ahí en las canchas municipal de Santa María Chilchotla. Le esperamos, pueblo de Dios, iglesia de Cristo, pastores, ministros, amigos. Ahí nos vemos este viernes a las 4 de la tarde. Y el sábado nos vemos también en la entrada, en los dos postes. Estaremos ahí a las 8 de la mañana. Este sábado es la marcha en Santa María Chilchotla. Únete, únete a la visión, únete paso por paso, declarando que Jesús es el Señor de la Sierra Mazateca y Jesucristo es el Señor de Santa María Chilchotla. Una bendición a la gente bonita de Santa María Chilchotla, que el Señor le bendiga mucho. Ahí estaremos con la ayuda del Señor, que el Señor bendiga a todos los amigos, hermanos, al pastor Alberto Carrera, bendiciones a su vida, al pastor Elías Jiménez, que el Señor bendiga su vida en esta mañana. Bendito el nombre del Señor. También saludamos en esta mañana al mariachi, cántico nuevo. Que el Señor le bendiga mucho. Dice, bendiciones, siervo, de parte del mariachi, cántico nuevo. Excelente día, muchas bendiciones. Gracias, gracias. Rosy Cervantes dice, buenos días, pastor. Saludos desde Santiago Texcalcingo. Muchas bendiciones allá en Santiago Texcalcingo. De hecho, también hay planes. Tenemos este fin de año, si Dios nos permite, vamos por la segunda campaña allá en Santiago Texcalcingo. Son las pláticas que hay, son los planes que hay para fin de año allá en Santiago Texcalcingo. Estaremos también en la explanada, ahí en las canchas de Santiago Texcalcingo, declarando que Jesús es nuestro Señor y Salvador. En esta mañana quiero aprovechar estos minutos que tengo, quiero ir a la palabra del Señor y quiero hablar de un tema que le hemos titulado Prepárate para tu día final. En el libro de Hebreos, capítulo 12, versículo 26, Hebreos, capítulo 12, versículo 26, escuche cómo dice la bendita palabra en esta mañana, pueblo del Señor. Es el momento, es el tiempo, es la hora. Ya llegó el tiempo donde nosotros tenemos que ponernos a cuentas con el Señor. Llegó el momento de reconocer, llegó el momento donde el hombre tiene que reconocer y abrir su corazón a Dios, que no puede resistirte más. Tráeme, amigo, amiga que me estás escuchando, no esperes para mañana ponerte a cuentas con Dios, no esperes a que suceda una tragedia, no esperes a perderlo todo. Es el momento, es la hora, es el día. ¿Por qué? Porque tienes que estar preparado para el día final. Para el día final me refiero el día que la muerte te sorprenda, el día que la muerte llegue a tu vida. Ese día, no sé cuándo, no sé cómo, pero de que va a llegar ese día, va a llegar. Pero una persona que no está preparada, dice la bendita palabra del Señor, que el infierno fue creado para Satanás y sus ángeles caídos y sus demonios. De hecho, originalmente el infierno, el Hades, no fue creado para el hombre, pero la desobediencia, el pecado, es lo que hace que el hombre vaya a ese lugar. Y cuando una persona no se arrepiente y vive o cree que
no lo va a pasar nada, que piensa que el infierno es aquí en la tierra, que la gloria y el infierno es aquí, estamos muy equivocados. Solamente son pensamientos, hipótesis, teorías, pero no hay ninguna realidad. Pero en esta mañana yo te muestro con la Biblia y con evidencias históricas, científicas, que la Biblia tiene la razón. Y la Biblia es la palabra de Dios, y lo que podemos ver hoy es que las profecías se están cumpliendo al pie de la letra. Y en esta mañana quiero leer verso 26 del libro de Hebreos, capítulo 12, verso 26. La voz del cual conmovió entonces la tierra, pero ahora ha prometido, diciendo: aún una vez, y conmoveré no solamente la tierra, sino también el cielo. Y esta frase, aún una vez, indica la remoción de las cosas movibles como cosas hechas para que den las incomovibles. Así que recibiendo nosotros un reino incomovible, tengamos gran gratitud y mediante ella sirvamos a Dios agradándole con temor y reverencia. Las guerras no paran ni van a parar. Hay muchos conflictos de nación a nación, y del año de enero a hoy, de enero que entramos al 2026, a este mes de septiembre, ha ocurrido más de 2,000 sismos. Ha habido más de 2,000 temblores, algunos catalogados como terremotos. Pero dice la palabra que la tierra se mueve. Hoy mucha gente, y más en este mes, mucha gente tiene el miedo porque es septiembre, porque en el mes de septiembre cada año tiembla. Pero, amada iglesia de Cristo, nosotros sabemos en quién hemos creído. Y lo que debe de abundar en el corazón de un hijo de Dios, de una hija de Dios, es la paz y la confianza en su Señor. Déjame decirte que la tierra se va a mover. Así como se mueve la economía, así como se mueve tu salud, así como se mueven las cosas, hay una roca, hay una fe que no se mueve. Si tú pones tu confianza en Cristo, que es la roca, todo se moverá a tu alrededor. Repito, la tierra se está moviendo y se va a mover tu salud, tu trabajo. De la noche a la mañana puedes perder tu trabajo. De la noche a la mañana puedes perder tu dinero. De la noche a la mañana puedes perder tu salud. De la noche a la mañana puedes perder tu familia. Se puede perder todo lo que has construido en un ratito. Pero algo que no se mueve conforme a la Biblia es Cristo, porque Él es la roca. Una roca colocada o una roca en el mar o en el río no se mueve. Se moverán las olas, se moverá el agua, pero la roca no se mueve. Quien está en la roca no se mueve, no tambalea, porque la roca es firme, la roca sostiene, la roca que es nuestro Dios, eso es lo que mantendrá tu vida. Pero hay gente hoy en esa mañana que está poniendo su confianza en todo lo que es mundo material, pero no en Dios. Y esa gente, cuando la tierra tiemble, es la gente que va a morir de pánico, de miedo, porque no sabe a dónde va a ir su alma. No sabe que su alma se va a perder. ¿Por qué le digo esto? Porque Dios ha puesto
una eternidad de nosotros, le llaman conciencia. Eclesiastés nos habla de que Dios ha puesto una eternidad en nosotros y nos, esa eternidad es una voz que nos habla, es una voz, es la conciencia que nos dice que hay algo después de la muerte. Hay una voz interna que nos dice cuando estamos haciendo algo malo, cuando estamos haciendo algo bueno o cuando estamos mintiendo, cuando estamos hablando una verdad. Hay una conciencia que Dios ha puesto en el hombre. Bueno, esa eternidad, esa conciencia nos acusa todos los días cuando no estamos haciendo la voluntad de Dios. Hay gente que ya cayó la conciencia con muchos vicios, con pecado, y no le hace caso a la voz de la conciencia. Pero aún por esa conciencia, aún por esa voz, seremos juzgados un día. Aunque alguien diga, yo nunca fui a una iglesia, yo no soy cristiano, yo no soy creyente, yo no creo nada de religiones, pero aún Dios te va a juzgar con esa voz de conciencia que Dios te dio. Y nadie se salva en aquel día. Por eso quiero en esta mañana hablarte de esto, porque todo se mueve, nada es estable, todo es inestable, todo se puede, todo cambia, todo envejece, todo se acaba, todo tiene un principio y tiene un final. Todo lo que comienza termina, el cuerpo envejece, la salud se acaba, el dinero se acaba, la casa necesita mantenimiento, y hay muchas cosas que van avanzando, pero la vida espiritual es la vida más importante que hoy deberíamos de hacer conciencia de que estemos preparados para el día final. Porque sí, así como hubo un día que tú llegaste a este mundo, pesaste 2 kilos 400, 2 kilos 800, 3 kilos 100, no sé cuánto, pero ese día quedó marcado. Se anotó la hora que naciste. En tu acta de nacimiento dice en dónde, quiénes son tus papás. Y ahí viene un registro. Pero escucha esto. No hay ningún papel todavía que diga cuándo vas a dejar esta tierra. No hay un papel que diga el día y la hora que te vas a ir. Pero de que te vas, te vas. De que moriremos, moriremos. Pero no puedes morirte sin haber reconocido a tu Dios. No puedes morirte sin haber aceptado a Jesús en tu corazón. No puedes irte a la eternidad pensando que por ser bueno, por no meterte con nadie, por no ser una persona grosera, por no faltar a la moral, crees que eso te va a llevar al cielo. No es verdad. Nadie se salva por obras buenas. Nos salvamos por la pura misericordia y por la gracia de Dios. Y por su pura gracia, hoy en esta mañana estamos vivos y estamos escuchando este mensaje, que es un mensaje para tu alma, para tu vida, porque debemos hacer conciencia todos los días que el mundo ya cambió mucho, que las cosas, la maldad y todas las epidemias y todo los problemas que hay en este mundo cada día está más peor, y cada día hay más maldad como no te imaginas. Hace días atrás yo me sorprendí, un pánico de me llegó un caso de un matrimonio. Yo conocí muy bien ese matrimonio durante muchos años. Y la esposa me escribió
Me dijo, pastor, mi esposo va a tratar de buscarlo. Ahorita él ya está detenido. Pero mi esposo, el varón que usted conoció, abusó sexualmente de mis tres hijas. ¿Hasta dónde llegó la maldad, la perversidad, la depravación, la lujuria de que un mismo padre biológico abuse, haga tocamientos a sus propias hijas? Eso ya no tiene nombre. Eso ya es algo, es una aberración. Y le digo, a mí me sorprendió porque yo conozco a estas dos personas, esta familia. Él ya está detenido, gracias a Dios, que ya está detenido, porque no puede andar suelto una persona depravada, enferma. No se vale. No se vale meterse con los niños. No se vale dañar a un niño. Ahora imagínate cómo van a crecer sus pensamientos, sus traumas, su autoestima, porque algo que marca a un pequeño es todo lo que vive en la infancia. Si un adulto es seguro hoy, es porque de pequeño lo trataron con amor, cariño y le dieron identidad. Pero hoy un adulto que vive con miedos, con traumas y tiene su autoestima, ¿qué es la autoestima? El valor que uno se da. No se valora. Hoy que es adulto, piensa que todos son sus enemigos. Piensa que no vale nada. Piensa que solamente es un estorbo. ¿Por qué? Porque desde pequeño, desde pequeña, le dijeron que no servía para nada. Y esos niños, esas niñas, ¿cómo van a crecer? Que Dios las ayude, que Dios las abrace y que el Espíritu de Dios sane sus heridas. Pero es duro enfrentar eso. Es tanta la maldad que el hombre ya no mide las consecuencias de sus actos. Hace días te dabas cuenta que aquí cerquitas, en el Estado de México, un hombre desvivió a una familia completa. Aún le dieron el tiro de gracia a la mascota. ¿Hasta dónde ha llegado la maldad? Un niño de 6 años se escondió. ¿Cómo va a crecer aquel niño? La familia, ¿qué le va a decir? 6 años, una edad inocente, una edad donde no comprendes todavía, una edad donde solamente escuchaste ruido, solamente te dijeron escóndete, fueron las últimas palabras de su cuidadora. Pero ¿cómo va a crecer él? ¿Qué respuesta le van a dar cuando pregunte, y mi papá, y mi mamá, y mi hermanita de 3 años? Es la maldad, es la avaricia, es el pecado lo que destruye al ser humano. Y esto no va a mejorar. La maldad no va a menguar, la maldad va a aumentar. Porque así dice la Biblia. La avaricia, la maldad, el pecado, la lujuria, la depravación, la infidelidad, el adulterio, la mentira, terremotos, guerras, epidemias, cánceres, tumores, va a aumentar, dice la palabra de Dios. Porque ya estamos en lo último, ya estamos en la recta final, ya estamos viviendo las profecías de la Biblia, lo que un día vio Daniel, lo que un día vio Juan en la isla de Patmos, lo que un día vio Joel, lo que un día Pablo hablaba de que ya estamos en los últimos tiempos. Hoy esta generación es la generación que está mirando, que se está dando cuenta de las profecías apocalípticas de la Biblia. Todo lo que dice Apocalipsis, todo lo que dice el Señor, es lo que estamos viviendo el día
de hoy. Hoy ya no sabes ni de quién cuidarte. Si cuidarte de los uniformados de afuera o cuidarte de un civil. Ya no sabes si te hablan verdad o te hablan mentira la gente. Ya no sabes cuando haces un negocio si realmente es auténtico, es original o solamente es pura falsedad. Ya no puedes saber, porque así es la maldad. Y no solamente gente de afuera, aún tristemente, aún nuestra propia familia quiere arrebatarnos lo poco que tenemos o lo mucho que tenemos a través de las mentiras. Porque eso pasó no tiene mucho, donde una persona le dijo a su mamá: mamá, estoy arreglando unos papeles del predio y de la luz, pero quiero que me ayudes. ¿Y en qué quieres que te ayude, hija? Fírmame estos papeles para que me den más agilidad en el movimiento. La mamá no leyó los papeles. La mamá confió en su hijo. La mamá dijo: ni en cuenta. Pero ¿qué es lo que, cuál era la realidad? De que el hijo le estaba quitando su propio terreno de su mamá a través de engaños, a través de la firma. Ella estaba cediendo los derechos a su propio hijo con mentiras. ¿Pero a poco puede haber hijos malos? La Biblia dice que esto es profecía. Por haberse multiplicado, el amor se enfriará. La maldad, el amor se enfriará. Quiere decir que hoy está peor que hace 20, 30 años atrás. Avaricia, atajos, dinero fácil, que no me cueste nada, te quito tu terreno, que no me cueste nada, con mentiras te robo, con mentiras te engaño y obtengo lo que quiero. Eso se llama maldad. Y a lo mejor la gente dice: me salí con la mía. A lo mejor la gente dice: se salió con la suya, nos ganó, nos mintió y quedamos y perdimos. Pero a lo mejor terrenalmente, aquí en la tierra, se pudo haber burlado de la ley, se pudo haber escondido de la ley, se pudo haber hecho muchas cosas. Pero de Dios nadie se libra, porque todos llegaremos a ese mismo lugar ante el trono blanco. Todos seremos juzgados. Todos, desde Adán hasta el último que van a ser hoy, será juzgado delante de los ojos, delante de Dios. Y delante de Dios nadie puede ocultar nada. Nadie puede engañar a Dios. Nadie puede decir: es que no sabía. No, sí sabías lo que estabas haciendo. Lo hiciste con ventaja, lo hiciste con un corazón oscuro, lo hiciste por avaricia, lo hiciste por querer tener más. Y lo que Dios juzgará es lo que hay en el corazón del ser humano. Por eso en esta mañana yo le voy a decir tres cosas que nos esperan. Tres cosas que nos esperan en la tierra, en el cielo. Mire, quiero que vaya conmigo al libro de Apocalipsis, por favor. Dice la bendita palabra, Apocalipsis 22, verso 13: yo soy el Alfa y la Omega, el principio y el fin, y el último. Bienaventurados los que lavan sus ropas para tener derecho al árbol de la vida y para entrar por las puertas en la ciudad. Mas los perros estarán fuera, y los hechiceros,
los fornicarios, los homicidas, los idólatras y todo aquel que ama y hace mentira. Tres cosas que vamos a enfrentar. Número uno, la muerte. La muerte es algo que vamos a enfrentar tarde o temprano. Uno dice, no, los que van a morir ahorita son los que están en urgencias, en terapia intensiva, en un hospital. No. Puede ser que el próximo seas tú. Puede ser que tú, o que yo, o que tu vecino, o que tu hijo, o que tu esposo, o que tu esposa, el día de hoy muera. Pero algo que quiero que quede muy claro, es de que Dios no ha dejado de hablarnos y no ha dejado de decirnos cuál es el camino y cuál es la verdad. Porque hay, atrás de todo hay un propósito. Dios tiene un propósito en tu vida. Pero si tú no obedeces, las consecuencias de tu desobediencia te alcanzarán. Por haberte rehusado creer en Cristo, también tiene consecuencias. Pero también por creer en Cristo, también por confesar tu fe y por luchar contra la corriente y por continuar y por ser valiente y por decir, no me importa el precio que tenga que pagar, no importa las críticas, no importa quién me juzgue, no importa todo lo que tenga que pasar, pero yo a mi Jesús no lo dejo, yo seguiré hasta el final, también tiene su recompensa. Pero también el cobarde recibirá recompensa, no para vida eterna, sino para la muerte, dice la Biblia. Porque así, hoy mucha gente, hermanos, está viviendo un evangelio light, un evangelio tibio, un evangelio ahí se va, un evangelio con un pie en el mundo y un pie en la iglesia, un evangelio donde no hay santidad, no hay obediencia, no evita el pecado, solamente lo evita el día que vaya a la reunión, solamente lo evita los domingos, solamente lo evita los días de culto, pero los otros días vive peor que un impío, porque por lo menos el impío nunca ha escuchado de la palabra de Dios, pero el que ya escuchó la palabra ya no es inocente y para él es peor el juicio. Número dos, número uno es la muerte. Tres cosas que vamos a enfrentar. Uno, la muerte. Dos, Cristo nos espera. El Señor nos espera y eso es lo que debemos de pensar esta mañana, que el Señor te espera a ti, me espera a mí. Número tres, el juicio nos espera. Tres cosas que pronto van a pasar. La muerte, eres hijo de Dios, el Señor te espera y el juicio que espera. Mire, pronto vamos a enfrentar esto. Por eso tienes que prepararte, como dice aquí. Quiero que vayas conmigo al libro de Amós, capítulo 4, verso 16. Gloria al nombre de Jesús. Verso 12. Libro de Amós, capítulo 4, verso 12. ¿Cómo dice? Si lo tienes. Dice la bendita palabra, escucha. Por tanto, de esta manera te haré a ti, oh Israel. ¿Y por qué te he de hacer esto? Prepárate.

Prepárate matrimonio. Prepárate hijo. Prepárate hija. Prepárate familia. Prepárate iglesia. Prepárate Huautla de Jiménez. Prepárate Sierra Mazateca. Prepárate México. Porque pronto tendrás un encuentro con tu Dios. Si no te preparaste y no abriste tu corazón, a juicio serás llamado y a condenación. Pero si tú abriste tu corazón en vida y le reconociste y le pediste a Dios perdón, el Señor hace misericordia y de muerte pasas a vida eterna. Prepárate para venir al encuentro de tu Dios, oh Israel. Y el Señor sigue hablándote para que tú

vuelve a ayunar, vuelve a adorarle, vuelve una vez más. No esperes mañana, no esperes que suceda lo que nunca te imaginaste o a lo que le temes. Mejor en esta mañana, dile al Señor, reconócele. Reconoce que le has fallado, reconoce que necesitas ayuda de Él, reconoce que has pecado. En el momento en que una persona, no importa quién sea, no importa dónde esté, no importa, en ese momento en que invoca su nombre y reconoce su pecado, Dios hace misericordia. Este es el Evangelio de Jesucristo. Este es el mensaje de amor para tu vida. Para que tengas paz, para que vivas de una manera que digas, voy a seguir, porque la muerte no termina con todo. Te voy a mostrar cómo dice aquí en el libro de Juan capítulo 14. Juan 14, verso 1. Para que te des cuenta, amada iglesia de Jesucristo, que el Señor dejó esta palabra para tu vida, para mi vida, para que no pierdas la esperanza de que el Señor vendrá y el Señor fue a preparar un lugar para ti, un lugar para mí. Dice Juan 14:1, no se turbe vuestro corazón, creed en Dios, creed también en mí. En la casa de mi Padre muchas moradas hay, si así no fuera yo los hubiera dicho, voy pues a preparar lugar para vosotros. Y si me fuere, os prepararé lugar, vendré otra vez y os tomaré a mí mismo para que donde yo estoy, vosotros también estéis. Esta palabra no lo dio un hombre, lo dio el mismo Dios del cielo. Esta esperanza, esta palabra, es una palabra de ánimo, de esperanza, de que tú no te desanimes, de que tú sigas esperando en Jesús. Que sí, no le hemos visto físicamente, pero sabemos que Él es real, porque hemos visto su poder, su presencia, la paz, el gozo que solamente Dios te puede dar. Muchos, más de millones de cristianos te pueden testificar, millones, te puedo decir, de cristianos que pueden decir que estaban en depresión, que estaban en ansiedad, que eran alcohólicos, que eran personas con su vida destruida, que querían suicidarse. El día que le abrieron a Cristo su corazón, sus vidas cambió. ¿Por qué? Porque solamente Cristo da la paz en el corazón del ser humano. Solamente Cristo levanta el ánimo, la autoestima de cualquier ser humano. Solamente Cristo da identidad y fortaleza en el corazón del ser humano. No es el mundo, no es el dinero, no es la brujería, no es la hechicería, no es nada material. Es Jesucristo, el Señor de tu vida. Y solamente Él es el que le va a llenar tu corazón lo que tanto busca. Solamente Él, porque tienes que prepararte hoy. Hoy tienes que prepararte para el día final de tu vida. No sabemos, para muchos hoy va a ser su día final. Para muchos va a ser hoy lunes 7 de septiembre, el último día que estarán aquí en la tierra. Sin saberlo, algunos 30 años, algunos 42, algunos 50, algunos 18 años, algunos 60, algunos 80, algunos 28, pero de que se van, se van. Pero el problema no es ese. Si tú tienes a Jesús, ya no le temerás miedo a la muerte. Ya es una bendición. Porque así dice la Biblia, para mí el vivir es Cristo, es el que sabe que todo es del Señor, su vida, sus pensamientos, todo es del Señor, y ha entregado su vida, ha entregado no solamente su alma, su espíritu, ha entregado el templo del Espíritu Santo, que es su cuerpo, ha entregado cuerpo, alma y

y espíritu. Y dicen, cualquier día que el Señor me llame, yo me iré con Él, porque he entendido que la muerte es un paso a la vida eterna, solamente es en breve y estaremos con Él. Que es la esperanza que todo cristiano tiene, y la esperanza no avergüenza, dice la palabra. Por eso en esta mañana, amigo, amiga, si tú nunca le has abierto tu corazón a Jesús, si tú nunca has experimentado la paz de Dios, te invito a que abras tu corazón a Cristo. Te invito a que rindas tu vida a Jesús. Si estás enfermo, si estás en una cama y ya te dijeron que vas a morir, antes de querer salud física, primero sana por dentro y que Jesús entre a tu alma, a tu corazón, para asegurar tu vida eterna. Porque de nada le sirve al hombre tener salud, de nada le sirve al hombre tener fuerza, tener energía, si al final su alma se va a perder. Mil veces mejor que mi alma se pierda y que lo demás espere, porque es la convicción, porque Jesús no miente, Él nos asegura y creemos lo que dice la bendita palabra, porque no importa lo que digan allá afuera, no importa los argumentos, las mentiras, la filosofía que digan allá afuera, yo le creo a Dios. Y en esta mañana tienes que tener ese pensamiento y esa convicción de creerle lo que dice la palabra de Dios, porque en ese momento tu vida cambia. Y en esta mañana quieres un cambio de vida, es Jesús. No es la religión, no es el pentecostés, no es el bautista, no es el testigo, no son los mormones, no es del séptimo día, no es el catolicismo. En ninguna religión hay salvación más que en Cristo. Jesucristo no es religión. Jesucristo es el Señor. Él vino a decir, yo soy el camino, la verdad y la vida eterna. Solamente en Cristo encontrarás el camino. No en tu propio pensamiento, no en tu propia idea, porque la Biblia dice que hay caminos que al hombre le parecen buenos, pero el fin es de muerte. Por eso la Biblia dice que los pensamientos del hombre son más bajos, porque los pensamientos de Dios son más altos y los caminos de Dios son distintos que los tuyos. Por eso tú tienes que caminar en Cristo Jesús y tienes que reconocer que necesitas del Señor, porque si no reconoces, morirás y te darás cuenta que perdiste toda tu vida, desperdiciaste 30, 40, 50 años, la oportunidad que Dios te dio, una vida biológica, una vida natural en esta tierra, lo desperdiciarás si no aceptas a Jesús en tu corazón. La invitación está, abre tu corazón, escucha la palabra, busca, reúnete, ve a una iglesia cristiana, busca de Dios. No te quedes en casa, no te quedes pensando, no te quedes buscando perfección, busca a Cristo, porque solamente Él es el que cambia vidas, transforma vidas, y fuera de Él no hay salvación. Hechos 4:12 dice, porque no hay otro nombre dado a los hombres en que podemos ser salvos, solamente Jesucristo es el Señor quien salva al hombre de sus propios pecados. Amén. 236-121-8802. Esto se tituló Prepárate para tu día final. Entonces, saludos a todos los hermanos que se conectaron. Bendiciones a todo el pueblo cristiano que en esta mañana se conectó. No me da tiempo de poder leerle los comentarios, pero muchísimas gracias por estar aquí. Te invito a que compartas esta transmisión. Y también el viernes, si Dios nos permite la vida, repito, a toda la gente bonita, a todo el pueblo cristiano, que nos acompañen allá en Santa María Chilchotla. Allá estaremos a las 4 de la tarde iniciando con la ayuda del Señor. Y el sábado es nuestra marcha allá en Santa María Chilchotla. En los dos postes, ahí nos vemos. A las 8 de la mañana comenzaremos a declarar Jesús es el Señor. Muchas gracias, que el Señor te bendiga mucho, bendiciones, y nos pasamos a retirar 8:58 de la mañana, y esto se tituló así, bendiciones, gracias.

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0: Oremos juntos esta mañana al Señor. Padre eterno, esta mañana nos levantamos, nos uniformamos y estamos listos para seguir trabajando. Algunos ya empezaron, otros van a comenzar. Pero mi Dios, esta mañana mantén en nuestra mente la importancia que tiene el ser conocidos por ti. Ayúdanos, porque realmente queremos jugar en tu equipo. Te pido por aquellos que, al meditar en sus vidas, podamos encontrar que realmente estamos en tu equipo. Concédenos la alegría de permanecer allí. Ayúdanos a aquellos que, al meditar, nos demos cuenta que, sin intención, pero no estamos seguros de jugar contigo. Danos la oportunidad de saber que eso cambia en Jesús. A unos y a otros, concédenos el gozo de jugar y ganar para ti. Te lo pedimos en el nombre de Jesús. Amén y amén. Por favor, despídase del que está al lado y dígale: juega en el equipo de Dios, igual que yo.
1: Gracias, pastor. Gracias a todos por su asistencia. Unos anuncios. Nuestras reuniones serán...
2: Muy bien, amigos, así es como llegamos al final de esta semana de oración. Y te invitamos para que puedas seguir con nosotros. Te recuerdo que hoy por la tarde nuevamente estaremos aquí a partir de las 5 de la tarde iniciando con esta campaña. Te invitamos para que puedas tú compartir y junto con tus amigos venir y estar escuchando o descargar la aplicación y escuchar esta programación. Hoy en punto de las 5 de la tarde nuevamente estaremos con ustedes aquí en Esperanza México Radio. Soy tu amigo Jaime Armas y llevamos esta transmisión para cada uno de ustedes. Que Dios les bendiga y continúen con Mujer Conforme al Corazón de Dios. No te desconectes, completamente en vivo seguimos aquí en Esperanza México Radio con el programa Mujer Conforme al Corazón de Dios. Continuamos y recuerda que con Dios lo mejor está por venir. Hasta la próxima.

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o solicitar la visita de un gran mensajero de paz, de esperanza, que pueda visitar en tu casa y pueda orar por tu familia. Así que muchas, pero muchas bendiciones en este momento en el cual damos inicio a tu programa, Una Mujer Conforme al Corazón de Dios. Verdaderamente hemos escuchado un poderoso mensaje de la palabra de Dios, escuchando la voluntad de Dios para tu vida, de participar en un equipo, ganar. Dios es capaz de ayudarnos a liberarnos de nuestras derrotas. Así que Dios siga bendiciendo y usando poderosamente a nuestro pastor Luis Orozco. Que la bendición de Dios siga aquí en Esperanza México, extendiendo sus ondas sonoras hasta donde tú estás, mi bello corazón. Así que muchos abrazos en esta hora bendecida por nuestro Padre Celestial. Oremos. Amado Dios, muchas gracias porque nos permites continuar viviendo en este día, que cada segundo, que cada minuto, cada hora podamos amarla, podamos estimar nuestra vida, valorarla y emplearla, Señor, y vivirla con significado y sobre todo mirando hacia la eternidad. Gracias, Padre de amor, por tus bendiciones, por el ánimo, por tu compañía, porque estás a nuestro lado, porque no nos abandonas y porque tú estás en cada estación de nuestra vida. Ayúdanos, por favor, y que Jesús siga siendo la gran inspiración para llegar a ser conforme a su corazón. En el bendito y dulce nombre de Jesús. Amén. Muchos abrazos, queridas amigas. Bienvenidas a este programa, tu programa Una Mujer Conforme al Corazón de Dios. Continuamos aquí disfrutando esta hermosa canción en victoria que nos distingue, y cuando tú escuchas muy temprano en la mañana, ya sabes que está iniciando Una Mujer Conforme al Corazón de Dios. Que disfrutemos en esta hora, estos minutos, estos segundos, y recordando siempre esta frase que no se me olvida: tiempo es igual a vida y vida es igual a amor. Así que una voz, una visión y una esperanza. Un abrazo enorme para ti que en este momento estás escuchándonos. Abracitos.

0: Continuamos en este momento aquí en Una Mujer Conforme al Corazón de Dios y volvemos a hacerte y a extender la invitación hoy, ¿verdad?, a las 5 de la tarde para que participes con nosotros en nuestra semana de oración jugando en el mismo equipo. ¿Cuál es tu posición? Con el pastor Luis Orozco, así que nuestro orador especial, que Dios lo bendiga, y oremos para que todos y todas los que estemos conectados seamos tocados por el Espíritu Santo, seamos llenos del Espíritu Santo y verdaderamente empecemos a jugar en la posición que Dios ha designado para ti y para mí. Muchos abracitos, así que bendiciones a cada corazón que en esta hora están escuchando Esperanza México, construyendo puentes, transformando vidas. A Dios sea la gloria por siempre. Querida amiga, estamos en una gran tarea. Cuando nosotras decidimos y tenemos un propósito y venimos a este mundo, no nacimos solamente para adornarlo o para estar como esas vasijas preciosas, hermosas. Sí embellecemos el entorno, embellecemos este mundo, pero fuimos creadas con un propósito. Y este gran propósito es de honrar y glorificar el nombre de nuestro Padre Eterno. Qué felicidad y qué alegría sentir ese llamado de Dios en nuestras vidas y que día a día podamos continuar en este proceso. Y es bien importante que aprendamos a valorar nuestra vida, que no perdamos la identidad en medio de todo este caos, de todo este ruido, de todo lo que el mundo puede estar ofreciendo a nuestra vida. Dios nos ha colocado con un gran propósito, querida amiga, y llegar a ser una mujer conforme al corazón de Dios no es un tema trillado, no es algo inalcanzable, es posible y Dios nos da la capacidad de poner en práctica a cada momento. En algún momento uno hace una petición a Dios, un gran propósito, haces un voto a Dios y le dices, yo quiero ir, y Dios lo concede. Pero resulta que no es el lugar. Nunca te imaginaste que te llevaría a un lugar en el cual, pues tú tan emocionada, pero ese lugar, dices tú. Entonces me quedé pensando, ¿verdad? Y dije, Señor, yo hablé contigo, yo conversé contigo hoy, y esta reunión, le digo, se llevará a cabo en este lugar. Vino a mi mente cancelar, pero había ya una conversación con Dios. Y entonces dije, alabado sea el nombre de Cristo. Tenemos que aprender. Tenemos que seguir forjando el carácter. Y cuando las cosas no te gusten, amiga, porque a medida que avanzamos en esta vida, encontraremos algunas situaciones, tal vez el trabajo, tal vez algunas encomiendas que no nos gusten. Pero tenemos que seguir avanzando en este sendero. Porque es aquí donde Dios nos ayuda a conocer nuestro valor y a vivir con nuestro propósito. No es la circunstancia, no es el lugar quien te da el valor, es Cristo Jesús en nuestro corazón. Y quiero saludar a Moisés, lo saludamos desde nuestro programa Una Mujer Conforme al Corazón de Dios. Abracitos hasta Tijuana, que Dios te bendiga, bello corazón. Gracias también a ti que estás conectado, ¿verdad? También a este bello corazón que nos escucha desde Massachusetts. Un gran abrazo, bendiciones a través de nuestra app, a través de las plataformas donde tú puedes conectar y estar con nosotros en Esperanza México, construyendo puentes, transformando vidas. Vamos a orar. Amado Padre Celestial, que a medida que avancemos en esta vida, tú nos ayudes, Señor, a recibir tu sanidad emocional. Esa liberación espiritual que estamos esperando, Padre Celestial. Ayúdanos, por favor, a proseguir hacia la meta, alcanzar la vida eterna. Pero mientras tú vienes y mientras vamos contigo, por favor, ayúdanos a ser esas mujeres que puedan vivir sin ataduras, que no estemos encadenadas y que mucho menos encarceladas, Señor. Ayúdanos a conocer tu palabra, a conocerte a ti, porque a ti te gusta caminar a nuestro lado. Somos la expresión de tu amor. Por eso, que el Espíritu Santo nos inspire y nos ayude a obtener el verdadero conocimiento de nuestra verdadera identidad, de nuestra posición correcta en Dios, que nos conduce a esa liberación de sentimientos de derrota, de inseguridad, de desesperanza, de desánimo y desaliento. Ayúdanos, Padre Celestial, a alcanzar la libertad para convertirnos en esa mujer segura y madura. Y creemos, Señor, que en el nombre de Jesús lo vamos a lograr. Gracias por escucharnos. Gracias por estar con cada una de nosotras en esta tierra. Por inspirarnos, Señor, a llegar a ser conforme a tu corazón. Que pronto esto sea una realidad y no un espejismo. Y toda la gloria y la honra es para ti. En tu dulce nombre. Amén. Querida amiga, qué bendición y qué alegría saber que a Jesús le gusta caminar a nuestro lado. Te regalo esta hermosa canción para que tú la disfrutes con tu familia.
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pasar, lo que hemos vivido, lo que vamos a vivir, tu abrazo nos fortalece y que Jesús es suficiente en nuestra vida, que Jesús es nuestra esperanza y que estará con nosotros todos los días hasta que tú vengas. Gracias, Dios, por contestar nuestras oraciones, por estar a nuestro lado, por llenar nuestra vida de amor. Y también porque en este día haremos algunos ejercicios y que nos demos la oportunidad de estar contigo, de poder conversar, de poder platicarte y dejar en tus manos esas cosas muy que nos están en lo más profundo del corazón, que nos están hiriendo, que hoy podamos ser sanadas por ti. Por favor, Señor, síguenos acompañando en este momento. Y el mejor lugar siempre es estar contigo. En el bendito y dulce nombre de Jesús.

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Continuamos en nuestro programa Una Mujer Conforme al Corazón de Dios. Y quiero decirte, querida amiga, que hoy escribas una carta a esa niña que tienes dentro de ti. Y esa carta que tú escribas puede tener, pues, estas frases. Por ejemplo, quiero que sepas que vales mucho para mí porque, así la puedes iniciar, te admiro porque, tengo que aprender de ti, ahora eres libre. Y si a lo largo de tu vida has recibido una serie de mensajes negativos, en esta hora quiero decirte que estaré orando por todas las mujeres que están escuchando en este momento para que sean transformadas, seamos transformadas por el Espíritu Santo. Si en algún momento te dijeron no puedes, ¿qué te dices ahora tú misma? Si te dijeron no llegarás a ninguna parte, ¿qué puedes decirte ahora? Si te dijeron nadie va a amarte, ¿qué puedes decirte ahora tú? Si te dijeron, estás destinada al fracaso, ¿qué te dices ahora? Identifica aquellas palabras que te hicieron falta que te dijeran a lo largo de tu vida y que nunca te las dijeron. Escríbelas como si te las dijeras a ti misma. Por ejemplo, si nunca te dijeron que te aman, pues entonces vas a escribir, yo te amo. Y escribes porque te amas a ti misma. Solo son 10 razones por las que te amas. Y reflexiona sobre lo que quieres para ti misma en estos momentos de tu vida, tus objetivos, tus metas. Puedes escribirla y también escribir 10 cosas que quisieras hacer y que has estado diciendo, ay, es que yo quiero hacer esto, ay, es que me encantaría lograr esto. Yo creo que es el momento de escoger un momento de este día y empezar a escribirte a ti misma y de esa manera ya dejar todas esas cosas negativas que en algún momento escuchamos. Así que vamos a orar antes de abrir la palabra de Dios. Amado Padre Celestial, reconociendo nuestra identidad, nuestro valor contigo, ayúdanos a encontrar nuestra posición correcta con Dios. Sí, aquí cerquita de Dios, frente a Dios, frente a su presencia, para ser liberadas. Señor, por favor, abrázanos en tu dulce nombre. Amén. Muchas veces queremos ser libres, pero buscamos la libertad en el lugar equivocado. No sé si te ha pasado a ti, querida amiga. Queremos liberarnos solas, con fuerza de voluntad, y nos cansamos. La libertad no viene de pelear más fuerte, viene de pararse en la posición correcta. Lucas 8:36. En la palabra de Dios, al abrirla, nos habla: así que si el Hijo os libertare, seréis verdaderamente libre. Número uno, querida amiga, nuestra posición no es como esclava, es como hija. Y esto hay que grabarlo siempre. Hay que ser mujeres sabias. Y yo quiero pedirle, por favor, de manera personal, así, desde este micrófono, a todas las mamás, sí, que vean a sus hijos y a sus hijas como príncipes y princesas del reino celestial. No los traten como esclavos. Que ellos obedecen por miedo. Un esclavo obedece por miedo. Una esclava hace las cosas para no pasarla mal, ¿verdad? Pero la verdadera hija de Dios obedece por amor.

Y una vez se lo dije a mi papá. Sí, se lo dije el mes pasado. Le dije, papi, no eres un mendigo, siempre viendo para abajo. No, eres un hijo de Dios. Y le empecé a hablar de su identidad. Y me dice, gracias, hija. Le digo, ya no veas tu dolor, no veas la enfermedad. Tienes que ver a Jesús. A veces necesitamos sentarnos, platicar con Jesús y con nuestros seres amados. Es necesario que tú te lo digas a ti misma, y muchas veces me lo digo yo, porque de repente también ando como las mendigas. ¿Qué hacen las mendigas? A los que tú ves con la vista en el piso, siempre recogiendo. ¿Y qué recogen? Basura. En serio, que no te tomaron en cuenta, que no te reconocieron. Querida amiga, la gloria está en los cielos. La gloria no está en la tierra, porque si estuviera aquí, entonces, ¿para qué vendría Jesús? Es importante que cada una de nosotras podamos reconocer nuestra posición. Y la posición correcta no es en el piso, llorando por culpa, llevando resentimiento en el corazón. Es en los brazos del Padre, en los brazos de nuestro Padre eterno. Vamos a repetir en este momento. Ya no soy esclava del pasado y soy hija de Dios. Repetimos. Ya no soy esclava del pasado, sino soy hija de Dios. Muy bien, la segunda. La posición correcta no es estar ahí, sentirte verdaderamente culpable, acusada, sino justificada. El enemigo te acusa día y noche. Tú no vales, tú fallaste y tú siempre serás así. Y lo más decepcionante es que lo estamos transmitiendo a nuestros hijos y a nuestras hijas.

el valor y la fe a nuestros hijos, a nuestras hijas y también a nuestro cónyuge, ser una inspiración para él. Esas frases que tú escuchas o que escuchamos, eres una buena para nada, ¿verdad? Nunca te salen las cosas bien, nunca vas a brillar, tú siempre serás así. O simplemente ya no nos toman en cuenta por la edad, porque ahora la juventud se impone y dice, bueno, ¿qué me puede enseñar esa vieja, no? Ya está obsoleta. A veces no lo dicen con palabras, pero van orillando o van haciendo ciertos, pues a veces uno dice, te puedo ayudar, y tú ves las caras y entonces los rostros. A mí me encanta leer las miradas, me encanta leer los ojos, de verdad. Me dicen más que 1,000 palabras. Así que en algún momento tal vez te has sentido aislada aún en tu trabajo, no muy tomada en cuenta. Recuerda que tu posición en Cristo es diferente. Cuando Jesús murió, Él tomó tu lugar de acusada, ¿verdad? De haber sido declarado culpable y te dio su lugar. Tomó

0: tu lugar, tomó mi lugar y nos ha justificado. Romanos 8:1 dice su palabra. Ahora pues, ninguna condenación hay para los que están en Cristo Jesús. Para ser liberada, no tienes o no tenemos que convencer a Dios de que eres buena. Tienes que creer que Jesús ya te hizo justa delante de Él. Ponte esa ropa de justicia, deja que el Espíritu Santo te la coloque, ese vestido de gracia todos los días. No los harapos de culpa, de resentimiento, de complejos, de frustración, de que te crees una mujer que no vale y que llegas al trabajo y te dejas que te pisoteen, pues elegantemente, ¿verdad? Siempre estás bajo la falda de alguien o detrás o pues de algún compañero. No. Tienes que brillar porque Dios te ha dado brillo. Tienes que salir adelante con la bendición de nuestro Dios. Si te toca estar en casa porque eres administradora del hogar, no te sientas una mujer, siéntete la mujer más privilegiada. La mujer más privilegiada, ¿sabes por qué? Porque Dios está a tu lado. Y la gran responsabilidad que tienes en el hogar es mucho más grande que ocupar un puesto en una empresa. De verdad. Porque tú tienes que llevar a esa herencia de Jehová y asegurarla para el reino de los cielos con la bendición de Dios. ¡Qué triste! Estar en casa y no aprovechar esos momentos y vivirlos al máximo. Cuando estás cocinando, cuando estás cortando los vegetales, disfruta esas aromas. Coloca Esperanza México, tu radio favorita. Y disfruta cuando estás pasando pues el trapeador, la jerga, estás limpiando. Di, Señor, limpia mi alma. Tú sabes las basuritas que hay en las esquinas de mi corazón. Podemos aprovechar también cuando estamos lavando la ropa y decirle, Señor, gracias porque un día lavaste mi ropa. Y si tú ves que está manchada, por favor, que el Espíritu Santo me recuerde qué es lo que tengo en el corazón. Entonces, tienes que creer que Jesús te hizo justa. Y delante de Él, tus pecados son perdonados. Pero tenemos que estar a cuentas con Él, queridas amigas, todos los días. Todos los días. Antes de que termine el día, agradecidas, confesando las faltas. Todo eso lo tenemos que hacer. Y no debemos cansarnos. Juntar a nuestra familia, orar por los hijos, por las hijas, ayudar a que los hijos y las hijas en la oración puedan decir, Señor, pues cometí un error en la escuela, le hice trampa a la maestra, pues esa no era tarea mía, pero yo la copié, pero resulta que tú fuiste muy brillante. A ti te reconocieron, pero que no era. Bueno, no sé, algunas travesuras que luego se hacen en la escuela, ¿verdad? Hay que enseñar a los hijos. Y quiero dejar esta tercera razón por la cual tú tienes una posición correcta delante de Dios para el próximo lunes. Se titula, mi posición no es en el campo de batalla, es en la victoria. Que Dios nos bendiga, que Dios nos abrace. Agradezco su sintonía, agradezco su preferencia y quiero seguirles extendiendo la gran bendición e invitación de que sigan acompañándonos y que sigan orando por este gran ministerio de Esperanza México, construyendo puentes, transformando vidas y que podamos convertirnos en esa esperanza para muchos corazones. Vamos a compartir nuestra app, vamos a compartir con todas las amigas, con todos los amigos, con todas las familias, en nuestras redes sociales. Y si tú te sientes liberada por Jesús, di un fuerte amén, di gloria a Dios. Y si estás en ese proceso, vamos adelante. La presencia del Espíritu Santo siempre será primordial y de gran necesidad para llegar a ser esa mujer conforme al corazón de Dios. Muchos abracitos, les amo y que Dios nos siga bendiciendo y que alcancemos.
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0: momento le damos inicio a un nuevo programa creado por la Congregación Caonabo, creado para usted, persona que sufre momentos de desesperación, la mala suerte le persigue, el ser que ama no te 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Sin más preámbulo, le damos continuidad a este su programa.
1: Que el gran poder de Dios derrame dichas bendiciones, salud, felicidad y prosperidad en cada uno de sus hogares, hoy, mañana y siempre. Son los mejores deseos sinceros de tus amigos, tus servidores. Dijo Dios, ayúdate que yo te ayudaré. El hombre se sacrifica un día para vivir 100 años. El sacrificio que usted haga en el día de hoy es el beneficio del día de mañana. Quiere quien puede y puede quien quiere ser feliz en la vida. Si hoy en día usted es una persona que se encuentra atravesando momentos difíciles, que hoy en día usted que se esfuerza, por más que trabaja, por más que lucha, por más que usted trata, usted ve que todo le sale mal, que todo es para mal, que nada le sale bien, esta puede ser seña de inequívoca de que alguna persona negativa, de mal corazón o envidiosa de usted, le esté haciendo daño. Hermano, ustedes deben entender que en este mundo en que vivimos, estamos rodeados de personas buenas y personas malas, y puede haber personas que se llenan de odio y rencor al ver a usted su progreso y van con brujos y curanderos para prepararle maldades, para destruirle su suerte. Si hoy en día usted está atravesando por una situación similar, que usted por más que trata y usted lucha y le echa ganas a las cosas para usted salir hacia adelante y usted ve que siempre todo le sale mal al final, todo se le daña, puede ser una seña clara de que usted está siendo víctima de algún trabajo de brujería. 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Pero si a usted le marchan mal los negocios, la mala suerte lo acompaña, no tiene suerte en el amor, te atormentan los problemas, te propone un viaje y no tiene éxito en ese viaje, juega a la lotería y siempre sale pelado, te despiden del trabajo sin causa justa, la señorita que desea saber la fecha de su matrimonio y si la persona con la que lleva la relación de noviazgo será la persona justa, la persona idónea que le va a ofrecer matrimonio y felicidad. Como también a usted, amigo agricultor, que todos los días de tu vida te ha levantado en la mañana a laborar, a trabajar la tierra en el campo, y por más que hoy te fuerza y te sacrifica, no levanta buena cosecha, y lo poquito que levanta, no lo puede vender bien. Cuando logra ahorrar unos centavitos, al rato aparece un problema en el cual tiene que gastarlo. El caso es que te sientes cansado y tú no encuentras la salida a tus problemas. También a ti, amigo, que te dedicas a la crianza de animales, y tú ves que ya es pura pérdida lo tuyo, ya está pensando dejar ese negocio, porque ahorita ya no te luce, ya no te da para nada, solamente te está endeudando y endeudando, ya tú no ves la ganancia, solamente mucho trabajo, porque tus animales se te mueren, se te pierden, no adelantan, están ahí como cabibajo, pensativo. Entonces, hermano, estas son señas de inequívoca de que tu suerte está completamente cambiada. Salga de duda, salga usted de una preocupación, déle un alivio a su mente. Hermano, levántese de esa silla y venga a nuestro centro espiritual, y cuando usted venga, dígame: maestro, yo quiero que ustedes me ayuden en esto, pero léanme la palma de la mano, vean cuál es mi problema, y nosotros le vamos a decir a usted que usted es una persona que se dedica a la crianza de animales y a la siembra, y lo que nosotros vemos es que la siembra y las cosechas no le rinden, no le progresan, ya no le quieren dar fruto a su plantita, y los animales se le enferman, se le mueren de forma extraña por causa de esto y lo otro. 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
1: Amables oyentes, vamos a entrar a la sesión de mensajes. Vamos a darle lectura y contestación a unos cuantos mensajes que tenemos aquí. Preste usted mucha atención, hermano, hermana, usted que escribió su mensaje, porque uno de estos mensajes puede ser el suyo. Dice el mensaje: vivo en una situación difícil desde que enviudé. Conocí a un hombre que es casado, pero últimamente veo que este hombre se ha alejado de mí. Él era muy cariñoso al principio y muy atento, y ahora es todo lo contrario. Tengo como 15 días que no me habla, ni me manda mensaje, ni nada. Quiero saber qué ha pasado con este hombre. Se despide de ustedes con el seudónimo Mujer Enamorada y Desesperada. Pues bien, mi querida amiga, tú que me escribes con el seudónimo de Mujer Enamorada y Desesperada, en el estudio que le realizamos a tu mensaje en Ciencias Oculta y Transsensorial y Paranormal, nos dimos cuenta que hay un triángulo en esta relación. Resulta que apareció otra mujer en la vida de este hombre, pero esta mujer lo tiene a la mala y le ha dado unos filtros de amor y le dio hasta toloache, que lo tiene sonso, lo tiene loco, que no se recuerda ni siquiera de ti. Pero hermana mía, no te preocupes, que tú vas a tener noticia de él. Él te va a hablar y te va a pedir perdón. Él te va a hablar. Hermana mía, no te preocupes, que él va a regresar a tu vida, pero trata de dispensarnos una visita. Acompáñate de albahaca, de ruda, romero o pirul y un blanquillo de rancho y una fotografía de esta persona, y aquí vamos a hacer unos rituales sagrados y verá que este hombre va a regresar nuevamente con usted. Lo que pasa es que esta mujer lo tiene a la fuerza, lo tiene dominado, que todo lo que ella dice, eso se hace. Es por eso que tú tienes todo ese tiempo que él ni te habla ni te manda mensaje, porque esta mujer le tiene su mente dominada. Si era todo lo que usted quería saber, espero que haya sido complacida. Gracias por su mensaje. Que Dios la guarde, Dios la bendiga, hermana mía.
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2: Que nos acompañen a través de esta transmisión del Facebook Live. Les damos las infinitas gracias por acompañarnos, por ser parte de esta transmisión. Muchas gracias, amigos, que amablemente nos están acompañando. Gracias a quienes nos reciben desde sus hogares, que nos están acompañando desde cualquier parte de esta región mazateca. Les agradezco mucho su presencia. Quiero invitarlos para que se comuniquen. Tenemos disponibles las líneas de oración 236-104-9685 y 236-108-5742 para que ustedes nos envíen un mensaje, una llamada y se unan con nosotros en este lunes 7 de septiembre del 2026. Saludo a todos los amigos que se están conectando en este momento a través de esta transmisión, a los que nos están recibiendo desde sus hogares, desde su auto, desde su camioneta, en cualquier parte donde nos reciban. Les agradecemos mucho su presencia. Repórtense. Línea de oración 236-104-9685. Ofrezco mi oración por todos los que hoy están siendo preparados para alguna intervención quirúrgica, quienes están en los hospitales, quienes están viviendo alguna prueba, algún momento difícil, también por las familias que acompañan a sus seres queridos. Quiero orar por todos ustedes para que el Señor los fortalezca en este momento, los bendiga, los acompañe. Sé que el Señor es fiel con nosotros, nunca nos abandona, nunca nos deja, y les ofrezco mis oraciones para que el Señor se quede con cada uno y nunca se sientan desamparados. Quiero en este momento recordar a familiares y amistades que se cumplen ya 9 y 10 días de la partida de nuestra hermana Isabel García García. Nos están compartiendo esta esquela que hoy se llevará a cabo los 9 y 10 días, 7 y 8 de septiembre, en barrio Agua Espina, entre la calle Isauro Nava, como referencia, atrás del DIP municipal de esta población. Que el alma de nuestra hermana Isabel García García y la de todos nuestros fieles difuntos, por la misericordia de Dios, descanse en paz, así sea. Y también oro por la salud de nuestra hermana Lupita Pablos, que el Señor la fortalezca en este día, la llene de paz. Que la misericordia del Señor se derrame sobre nuestra amiga Lupita Pablos, sobre toda su familia. Que el Señor traiga sanidad a su cuerpo. Iniciamos con el Salmo 103, aprovechando este momento tan providencial, inicio de semana de actividades, y tomo los versículos del 1 al 5. Bendice al Señor, alma mía, y todo mi ser a su santo nombre. Bendice al Señor, alma mía, no te olvides de sus beneficios. Él perdona todas tus culpas y sana todas tus dolencias. Él rescata tu vida de la tumba y te colma de amor y de ternura. Sacia de bienes tu existencia y te rejuveneces como un águila. Expiraste, Jesús, pero la fuente de vida brotó para las almas y el mar de misericordia se abrió para el mundo entero. Oh fuente de vida, insondable misericordia divina, Abarca el mundo entero y derrámate sobre nosotros. Padre nuestro que estás en el cielo, santificado sea tu nombre. Venga a nosotros tu reino, hágase tu voluntad en la tierra como en el cielo. Danos hoy nuestro pan de cada día, perdona nuestras ofensas, como también nosotros perdonamos a los que nos ofenden. No nos dejes caer en la tentación y líbranos del mal. Amén. Alégrate María, llena de gracia, el Señor es contigo. Bendita eres entre todas las mujeres, bendito el fruto de tu vientre, Jesús. Santa María, Madre de Dios, ruega por nosotros pecadores, ahora y en la hora de nuestra muerte. Amén. Creo en un solo Dios, Padre Todopoderoso, Creador del cielo y de la tierra. Creo en Jesucristo, su único Hijo, nuestro Señor, que fue concebido por obra y gracia del Espíritu Santo. Nació de Santa María Virgen, padeció bajo el poder de Poncio Pilato. Fue crucificado, muerto y sepultado. Descendió a los infiernos, al tercer día resucitó de entre los muertos, subió a los cielos y está sentado a la derecha de Dios Padre Todopoderoso. Desde allí ha de venir a juzgar a vivos y muertos. Creo en el Espíritu Santo, la Santa Iglesia Católica, la comunión de los santos, el perdón de los pecados, la resurrección de la carne y la vida eterna. Amén. Iniciamos con la primera decena. Padre eterno, te ofrezco el cuerpo y la sangre, el alma y la divinidad de tu amadísimo Hijo, nuestro Señor Jesucristo, como propiciación por nuestros pecados y los del mundo entero. Por su dolorosa pasión, ten misericordia de nosotros y del mundo entero. Por su dolorosa pasión, ten misericordia de nosotros y del mundo entero. Por su dolorosa pasión, ten misericordia de nosotros y del mundo entero. Por su dolorosa pasión, ten misericordia de nosotros y del mundo entero. Por su dolorosa pasión, ten misericordia de nosotros y del mundo entero. Por su dolorosa pasión, ten misericordia de nosotros y del mundo entero. Por su dolorosa pasión, ten misericordia de nosotros y del mundo entero. Por su dolorosa pasión, ten misericordia de nosotros y del mundo entero. Por su dolorosa pasión, ten misericordia de nosotros y del mundo entero. Por su dolorosa pasión, ten misericordia de nosotros y del mundo entero. Padre eterno, te ofrezco el cuerpo y la sangre, el alma y la divinidad de tu amadísimo Hijo, nuestro Señor Jesucristo, como propiciación por nuestros pecados y los del mundo entero. Por su dolorosa pasión, ten misericordia de nosotros y del mundo entero. Por su dolorosa pasión, ten misericordia de nosotros y del mundo entero. Por su dolorosa pasión, ten misericordia de nosotros y del mundo entero. Por su dolorosa pasión, ten misericordia de nosotros y del mundo entero. Por su dolorosa pasión, ten misericordia de nosotros y del mundo entero. Por su dolorosa pasión, ten misericordia de nosotros y del mundo entero. Por su dolorosa pasión, ten misericordia de nosotros y del mundo entero. Por su dolorosa pasión, ten misericordia de nosotros y del mundo entero. Padre eterno, te ofrezco el cuerpo y la sangre, el alma y la divinidad de tu amadísimo Hijo, nuestro Señor Jesucristo, como propiciación por nuestros pecados y los del mundo entero. Por su dolorosa pasión, ten misericordia de nosotros y del mundo entero. Por su dolorosa pasión, ten misericordia de nosotros y del mundo entero. Por su dolorosa pasión, ten misericordia de nosotros y del mundo entero. Por su dolorosa pasión, ten misericordia de nosotros y del mundo entero. Por su dolorosa pasión, ten misericordia de nosotros y del mundo entero. Por su dolorosa pasión, ten misericordia de nosotros y del mundo entero. Por su dolorosa pasión, ten misericordia de nosotros y del mundo entero. Por su dolorosa pasión, ten misericordia de nosotros y del mundo entero. Por su dolorosa pasión, Ten misericordia de nosotros y del mundo entero. Por su dolorosa pasión, ten misericordia de nosotros y del mundo entero. Por su dolorosa pasión, ten misericordia de nosotros y del mundo entero. En esta cuarta decena agradezco a nuestro Padre misericordioso por la vida de mi esposa Yasmín, que hoy cumple un año más de vida. Gracias por la vida de sus padres, gracias por toda la familia que hoy agradece al Señor por el don de la vida, especialmente por mi esposa Yasmín. Y muchas felicidades a los que cumplen años este día, quienes festejan una fecha especial. Que el Señor los bendiga abundantemente. Padre eterno, te ofrezco el cuerpo y la sangre, el alma y la divinidad de tu amadísimo Hijo, nuestro Señor Jesucristo, como propiciación por nuestros pecados y los del mundo entero. Por su dolorosa pasión, ten misericordia de nosotros y del mundo entero. Por su dolorosa pasión, ten misericordia de nosotros y del mundo entero. Por su dolorosa pasión, ten misericordia de nosotros y del mundo entero. Por su dolorosa pasión, ten misericordia de nosotros y del mundo entero. Por su dolorosa pasión, ten misericordia de nosotros y del mundo entero. Por su dolorosa pasión, ten misericordia de nosotros y del mundo entero. Por su dolorosa pasión, ten misericordia de nosotros y del mundo entero. Por su dolorosa pasión, ten misericordia de nosotros y del mundo entero. Por su dolorosa pasión, ten misericordia de nosotros y del mundo entero. Por su dolorosa pasión, ten misericordia de nosotros y del mundo entero. Por su dolorosa pasión, ten misericordia de nosotros y del mundo entero. Por su dolorosa pasión, ten misericordia de nosotros y del mundo entero. En esta quinta decena, doy gracias a Dios por la vida de mi comunidad, Casa de Oración Jesús, en ti confío. Por esta familia espiritual que hoy se reúne a las 4 de la tarde para nuestro estudio bíblico. En Casa de Oración de nuestros amigos Plácido Valle y Vicky González en Barrio La Joya, en esta población de Huautla de Jiménez, Oaxaca. Los esperamos en punto de las 4 de la tarde. Hoy lunes, 7 de septiembre del 2026. Agradezco a Dios por todos los animadores de Casa de Oración, por todas las familias que participan, por todos los que se unen, por ejemplo, ayer, los que vinieron y participaron en la apertura del mes de la Biblia. Una hermosa marcha con la Biblia alrededor de las principales calles de esta población, los alrededores de nuestro pueblo, y la Santa Misa por la tarde a las 5. Estaremos compartiendo cada día una porción de la palabra del Señor a propósito de este mes de la Biblia, este peregrinar que culmina el 27 de septiembre. Y hoy especialmente los invitamos a participar en nuestro estudio bíblico a las 4 de la tarde. Y voy a tomar del Salmo 103 estos versículos del 6 al 10. El Señor hace justicia y defiende a los oprimidos. Él dio a conocer sus planes a Moisés, sus hazañas a los hijos de Israel. El Señor es clemente y compasivo, paciente y lleno de amor. No está siempre acusando ni guarda rencor eternamente. No nos trata como merecen nuestros pecados, ni nos paga de acuerdo con nuestras culpas. Padre eterno, te ofrezco el cuerpo y la sangre, el alma y la divinidad de tu amadísimo Hijo, nuestro Señor Jesucristo, como propiciación por nuestros pecados y los del mundo entero. Por su dolorosa pasión, ten misericordia de nosotros y del mundo entero. Por su dolorosa pasión, ten misericordia de nosotros y del mundo entero. Por su dolorosa pasión, ten misericordia de nosotros y del mundo entero. Por su dolorosa pasión, ten misericordia de nosotros y del mundo entero. Por su dolorosa pasión, ten misericordia de nosotros y del mundo entero. Por su dolorosa pasión, ten misericordia de nosotros y del mundo entero. Por su dolorosa pasión, ten misericordia de nosotros y del mundo entero. Por su dolorosa pasión, ten misericordia de nosotros y del mundo entero. Por su dolorosa pasión, ten misericordia de nosotros y del mundo entero. Por su dolorosa pasión, ten misericordia de nosotros y del mundo entero. Por su dolorosa pasión, ten misericordia de nosotros y del mundo entero. Por su dolorosa pasión, ten misericordia de nosotros y del mundo entero. Por su dolorosa pasión, ten misericordia de nosotros y del mundo entero. Por su dolorosa pasión, ten misericordia de nosotros y del mundo entero. Santo Dios, Santo fuerte, Santo inmortal, ten piedad de nosotros y del mundo entero. Santo Dios, Santo fuerte, Santo inmortal, ten piedad de nosotros y del mundo entero. Jesús, en ti confío. Jesús, en ti confío. Jesús, en ti confío. Oh sangre y agua que brotaste del sagrado corazón de Jesús como una fuente de misericordia para nosotros, en ti confío. Oh sangre y agua que brotaste del sagrado corazón de Jesús como una fuente de misericordia para nosotros, en ti confío. Oh Dios eterno, en quien la misericordia es infinita y el tesoro de compasión inagotable, vuelve a nosotros tu mirada bondadosa y aumenta tu misericordia en nosotros, para que en momentos difíciles no nos desesperemos ni nos desalentemos, sino que con gran confianza nos sometamos a tu santa voluntad, que es el amor y la misericordia mismos. Amén. Amén y amén. Dulce Madre, no te alejes, tu vista de mí no apartes. Ven conmigo a todas partes y nunca solo me dejes. Ya que me proteges tanto como verdadera Madre, cúbreme con tu manto y haz que me bendiga el Padre, el Hijo y el Espíritu Santo. Amén. Quiero tomar los versículos del 11 al 14. Especialmente dedico esta plegaria por todos los enfermos, hospitalizados, en las clínicas, los que se encuentran en prisión, los que están en este momento desaparecidos por la vida de nuestro amigo Iván Michel Atilano, que el Señor tenga misericordia de él. Padre misericordioso, también te ruego por todos mis hermanos de la tercera edad, que están en casa, que están bajo el cuidado de sus seres queridos,